0: gracias, Leo. Muchísimas gracias a la gente de la familia presente, a los señores. Con mucho cariño saludamos a la bella dama presente. Gracias por querer la música paraguaya. Y bueno, los invitamos a la gente que si podamos bailar con nosotros a compás de la buena música. Puede ser, no hay problema. Ok, gracias, muchísimas gracias. Leo, seguimos, entonces tenemos muchos saludos.
1: Sí, señor. Vamos a complacer. A las hermosas chicas de parte de los románticos, esta música de Angelino Franco, Ayepa y Poná, Pemita Cuñá.

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2: Excelente el éxito con los hijos del sur, aquí en el Yopará Musical. Máster en los controles, como es habitual, sí señor. En este día de asueto feriado, sí. Ya pasaron 9 minutos de las 21 en todo el territorio nacional. Con buena onda, con buena vibra, como siempre, sí. Al mal tiempo, buena cara, sí señor. Ella podrá. Es lo que hay allá, Máster, ¿eh? Todo perfecto y Máster, qué bien, Máster, ¿eh? Tranquilo para entonces, ¿eh? Sí, señor. Y ya sabemos quién es el que va a jugar. De hecho, que ya se vaticinaba lo, ¿verdad? Que iba a ser Francia, ¿verdad? Pero de todos modos, no estaba de más. Estaba todo bien el partido hasta que, bueno, no pudo ser, ¿verdad? Y sí. Muy bien. Ahí está. Arrancamos con todo día martes 30 y reiterando esto, sí. Francia, Paraguay, ya confirmadísimo el sábado, allá, sábado, sí. Así que a monte más ya, llevamos en 20 más, así que preparándose ya los muchachos, El único que le va a parar a Francia es Paraguay, ahí está, Gracias al soporte comercial, por supuesto, como siempre, de Agencia Carvajal LC, despachos aduaneros, el querido Luis Carvajal. 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Bueno, vamos, compa, y tranquilo, página. 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Martes 30 de junio, de a poquito despidiendo ya el mes de junio para que venga el mes de julio, por supuesto. Con todo, con buena onda, con buena vibra, como siempre. Sí. Y ahí de fondo, los hijos del sur.
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2: Otro quiere tan de feliz y los hijos del sur, ¿saben? Sí, señor. Habilitado el 0981-593173 para mensajes vía WhatsApp, claro que sí. Y también, no sé, donde nos puedan ver, observar, contarnos qué están haciendo. Sí, mañana Julio Real Trabajo, sí, allá vota, ¿eh? O Alema, después tú y mí después de la victoria de la Roja, claro que sí, Muy bien. Menos palabras, más música. Sí, señor. Escuchamos a los hijos del sur con esta música. Otro quiere tan de feliz. Cantamos, bailamos, gozamos, vibramos día martes. Después de un fin de semana ajetreado y también después de la victoria de la Albirroja. Claro que sí,
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1: Excelente, excelente el éxito, tu pase del campo con José Carlos. José Carlos aquí en el Yopará Musical, sí señor. En los controles se encuentra querido Master, recesionando todo. 32 minutos de las 21 en todo el territorio nacional. Día martes rumbo al miércoles. Y nos preparamos para recibir también al mes de julio con todo. Sí, de fondo José Carlos. Tu pase del campo es, ¿eh? Sí, señor. Mañana arrancamos, miércoles 1 de julio, 1 de julio será, ¿eh? Sí, arrancamos con todo, ¿eh? Sí, señor. Vaya, ¿eh? Mes de julio. Sí, opa, y tema la mundial, ¿eh? Ya termina dentro de poco el mundial, sí. Mañana arrancamos el mes de julio, el mes de julio, o sea, vacaciones de 15 ya para la siguiente semana, ¿eh? Sí, señor. 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Lo escuchamos en la promoción también, sí señor. 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Y prepárense porque estamos despidiendo al mes de junio y el partido de Paraguay el sábado. Hay que alentar con todo, buena onda, buena vida, prender la vela, atar esto, hacer aquello, todo completito para que gane Paraguay. Claro que sí, con todo, desde el Yopará Musical va el aliento. Allá Master, vaya puta, ya alentaba a la virroja, si no, iba ahí, y nada. Vamos a seguir nosotros compartiendo buena música, claro que sí, a través de la 90.5 FM Carapeguá, por supuesto, por nuestra fanpage también, que yo para Musical Radio. Vamos a convocar a la nueva generación carapegüeña de este Master que tenemos también, sí, así como nuestro DJ Master, ¿eh? El Master de la nueva generación carapegüeña, desde que te has ido aquí en el Yopará Musical. Cantamos y gozamos día martes 30 de junio.

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Excelente, excelente, Pedrito, con el requinto viajero, no aguanta y la me pone recta final ya del programa. Yo para musical nos separan 8 minutos para que sean ya las 22 en todo el territorio nacional, Nos vamos, nos estamos yendo, Sí, de hueca tuve ahí con nuestro amigo Master en los controles, Muchas gracias, Master, por estar siempre compartiendo con nosotros, Como siempre, le dejamos con uno o dos temitas antes. Sí, señor. No aguantai. Ese es el título de la música, No aguantai la neporen. Con el requinto viajero, para irnos de a poquito. Muchas gracias, Pórtense bien, mañana arrancamos el mes de julio, Dios mediante, si el Todopoderoso así lo permite, Que la paz reine sobre la tierra, que el amor reine de nosotros y la alegría en nuestros corazones. Gracias, gracias Jesús por tanto. Nos vamos, bendiciones, éxitos. Pásenla bien, pórtense bien y disfruten de la vida que es muy, muy corta. Hasta aquí el Yo Para Musical y la vida continúa. Gracias, gracias. Hasta mañana.

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19: La radio te informa la hora. 22. Un minuto.
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0: Hasta aquí, todo lo mejor de la música paraguaya. Muchas gracias por la sintonía. Volvemos mañana con más. Ya que juego, pura hey.
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2: La radio te informa la hora. 23, 29 minutos.
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1: La radio te informa la hora. 23:59.

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18: La radio te informa la hora. 1:00 p.m.

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21: La radio te informa la hora. 2:01.

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20: La radio te informa la hora. 3 minutos.

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18: La radio te informa la hora. 4:02.

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17: La radio te informa la hora. 5 en punto.
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Y esta vez quiero saludarles al gran locutor de Paso Barreto, Coqui Ortiz, de parte de su gran amigo Ñeco Ferreira, este hermoso chamamé, cachique, jeía, yajeima.

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0: Señoras y señores, ¿cómo están ustedes? Qué gusto saludarles, afectuoso saludo a todos, listo como siempre para informarles en esta jornada. Venimos después de un feriado improvisado, tras la victoria de la selección paraguaya. El feriado sirvió para todos los amigos que trabajan en la función pública. La gente del sector privado tiene que trabajar a muerte. Y está bien también para, de alguna manera, hacer de que vaya la euforia y que los amigos de la noche, los amigos de la gastronomía, de la venta de bebidas y otros más, puedan también hacer su pequeña platita a raíz de esta alegría desatada en el país luego de la clasificación paraguaya. Como de repente no alcanza en este momento acá uno vivir lo que pasa a un dirigente deportivo. Gana el partido, es todo gloria, y después, una hora después, ya comienza la colecta para juntar la plata para pagar por el premio, por el partido ganado. Y ahí se vuelve agridulce la situación, porque bueno, cuando ganaste es lo mejor, pero cuando llega la hora de pagar los premios, ahí comenzás a desesperarte. Y tenés que hacer de tripa corazón, es lo que nos pasa con respecto al tema del seleccionado de Paraguay. Ganamos el partido, disfrutamos una noche, un día, pero la tarde ya nos cae el agua fría. Clasificó con una brillante actuación el combinado de Francia, con un partidazo, con unas individualidades increíbles, pero que se sabe. La forma que jugaron es lo que siempre hicieron. Todo lo que mostraron en la cancha y es peligroso. Un partidazo también México con Ecuador, y Ecuador no pudo, cayó 2-0. Cuando te hacen un gol, prepárate para lo que venga. ¿Y qué haces cuando tu muralla humana, tus cinco del fondo, no pueden contra los misiles, que te envía? Si te envía Noruega, si te envía México, si te envía Francia, si te envía Estados Unidos, no es fácil. Ahora, criticar de afuera es como ir a ver el Torín y decir, mira cómo le está pateando a la, ¿cómo se llama?, a los jugadores, y son demasiado chion. Y ahí está Vilañán de Torero Cuera, y bueno, y andaba, subite vos ahí adentro. Ah, no, pero son profesionales. Sí, pero también hay cosas que duelen. Hay cosas que no puedes luchar, hay cosas que no puedes hacer. Y en esta ocasión tenemos que prepararnos para lo que venga, tenemos que estar preparados para todo. Es como tener a un familiar en terapia intensiva y te dice el médico, y estamos en la mano de Dios y va a hacer su voluntad. Estamos haciendo todo lo posible para que podamos salir airoso de todo esto y estamos esperando de que podamos sortear esta situación. Y vos estás ahí. Como quien dice, gracias a que Dios es grande. Y yo creo que más o menos eso es lo que tenemos en este momento. Está difícil, está dura la situación. El caso de Capucú, ayer le internaron de urgencia al intendente municipal, Gustavo Penayo. Aparentemente él se va a someter a una cirugía, no sabemos cuándo, su evaluación hay que saber. En tanto que desde la terraza de la lucha, decía Rubén Pedroso, sigue buscando cómo ingresar en la municipalidad. Ayer fue feriado, ayer no se pudo haber ninguna abierto, ninguna institución, pero él quería ingresar otra vez ayer en la municipalidad de Capucú y no pudo, y se siguió plagueando. Ahora vamos a ver qué pasa hoy y mañana con respecto al tema de Capucú, porque ayer se hizo la proclamación de los candidatos del Partido Colorado en el local de la Junta de Gobierno, con la presencia de prácticamente la mayoría de los candidatos electos. Hoy candidatos de la lista 1, y hay un mensaje de Horacio Cartes: no importa el lugar que ocupemos, todos somos uno. Eso es lo más importante. Eso dijo ayer en su discurso Horacio Cartes, y que después vamos a tener la posibilidad de compartir con nuestra gente también. Paraguay entregó la presidencia pro-tempore del Mercosur y hubo varios discursos, entre ellos llamó la atención la no presencia de Milei, que tuvo problemas en su gabinete, por un lado. Por otro lado, también hubo un problema con Lula, que también, bueno, él se asocia con el Paraguay, está con el Paraguay, pero también hay algunos problemas con el Brasil en la actualidad. O sea que Geta Iñan la problema lleva. Bueno, ahí te envié dos audios, vamos a escuchar eso, con relación a lo que dejó la presidencia pro tempore, para escuchar un poco, para ver un poquito el reclamo y todo lo que tenemos. Ya tenemos también la implementación de buses eléctricos, ya tenemos la proclamación de los partidos políticos, ya tenemos todo eso también. Después tenemos preparado también para escuchar el discurso del presidente de la ANR con relación a esta situación. Y creo que vamos a tener que ya prepararnos para lo que venga, porque la campaña electoral va a estar de vuelta al pie del cañón. Ya vamos a comenzar a recibir la promesa de la gente que quiere cambiar el destino de este país, la promesa de la gente que va a querer cambiar el Paraguay, la promesa de la gente que va a querer cambiar las ciudades. Pero si uno hace una reflexión de acuerdo a los acontecimientos que se presente en cada comunidad, sí, lo que tenemos es intendentes millonarios y muy poco desarrollo en las comunidades. Ojalá este sea el tiempo de cambio, ojalá que este sea el tiempo de la nueva era. Eso es lo que esperamos. Con respecto al tema de la Contraloría General de la República, para mí ha hecho agua en todos lados. Sin embargo, el propio Contralor se recandidata para seguir siendo Contralor General, también la subcontralor se candidata para ser Contralor, y a eso se le suma Jorge Ávalos Mariño, que tiene un apoyo importante del sector del Partido Liberal Radical Auténtico, y decían de que si vamos a hacer bien las cosas, la Contraloría General de la República por naturaleza debe ser ocupado por una persona que no sea del mismo signo político del partido de gobierno. Y claro que sí, así debería de ser, en donde existe una mayoría colorada. Entonces, para que no sea ya luego un festín, no más ya, entonces estaría lindo que se tenga de otro color, que sea lo de la Contraloría General de la República, y que, bueno, más o menos haya una equidad, pero no sabemos cómo va a terminar. Dionisio Amarilla fue la que pronunció esas palabras y también mostró su apoyo al diputado Jorge Ávalos Mariño, que tuvo en el Departamento de Auditoría en la Contraloría General de la República aproximadamente por 20 años. Es decir, de que se está hablando también de esta situación y hay que ver finalmente en qué termina. Arregló enseguido, obviamente, los preparativos, el tema político partidario también está de por medio, porque obviamente la gente quiere ocupar los cargos. Pasemos a escuchar, a ver, con respecto al tema de lo que pasó con la entrega de la presidencia pro tempore y cómo se está presentando la cosa en el Mercosur, porque los acuerdos con la Unión Europea prácticamente no nos ayudó, y la firma de Milei ante Estados Unidos, sin ningún acuerdo, ni siquiera diálogo, mucho menos comunicación de parte de los países del Mercosur, él se fue a tomar una resolución en forma unipersonal con su país, sin que el bloque esté enterado.
1: Me permito algunas preguntas que merecen una respuesta honesta entre nosotros. ¿Para qué negociamos con Europa si el acceso a nuevos mercados no ha de servir para desarrollar lo que aún no está desarrollado? ¿Para qué sirve un acuerdo de libre comercio que reproduce las asimetrías que ya existen en lugar de corregirlas? Cuando hablamos de cuotas, no pedimos privilegios, pedimos equidad, y por eso pedimos que se reconozca esa diferencia, la que hoy nos separa y la que estoy seguro juntos podemos cerrar. Y lo digo con todas las letras. El Mercosur tiene que permitir que el Paraguay crezca. Y yo sé que muchos dicen, pero el Paraguay ya está creciendo. Es cierto. El Paraguay es la economía que más crece. Pero ¿saben qué, amiga y amigo? Estamos corriendo desde atrás a la carrera del desarrollo. La historia nos demuestra demasiados ejemplos, cruelmente dolorosos, en los que nuestros países impidieron que el Paraguay crezca. Las cosas pueden y deben ser diferentes.
2: Es así, Sani, se está buscando de alguna manera ir ampliando los acuerdos de libre comercio de Paraguay, o en este caso del Mercosur, digamos, con otros bloques también de otros continentes. Es por eso que, bueno, esta reunión fue del Mercosur que le tuvo a nuestro país como anfitrión fue sumamente importante. También tenemos que destacar que en esta reunión el presidente Santiago Peña pasó la presidencia pro tempore a su colega de Uruguay, el presidente Ñamandú Orsi. Primeramente, como es común, se suele realizar una plenaria entre los presidentes y cancilleres donde se dan sesiones que son más bien cerradas para consignar justamente algunas de las propuestas finales y también de acuerdo. Uno de los, digamos, una de las propuestas más importantes que se presentó en esta jornada del Mercosur fue, por ejemplo, propuesta de acuerdo de libre comercio con Japón, que está interesado en el litio, las tierras raras, el petróleo sudamericano, además de otros proyectos también con la región. Durante la reunión también se abordaron negociaciones como por ejemplo con la Asociación Europea de Libre Comercio, que está integrada por Islandia, Liechtenstein, Noruega y Suiza, así como el avance de conversaciones con otros mercados estratégicos, entre ellos los Emiratos Árabes Unidos, Canadá. El objetivo es ampliar las oportunidades de comercio e inversión para la región. Uno de los principales temas fue también el acuerdo de libre comercio con la Unión Europea. Los mandatarios reiteraron la importancia de concretar su entrada en vigor, aunque reconocieron que aún persisten diferencias relacionadas con las exigencias ambientales y aspectos comerciales. El cierre del encuentro, como señalábamos, Paraguay traspasó la presidencia pro tempore del Mercosur a Uruguay, que lidera el bloque durante o que va a liderar el bloque durante el próximo semestre. Se destacó también la ausencia de Javier Milei, el presidente argentino, quien canceló su participación luego de la convulsión política que se deriva de la renuncia del jefe de gabinete de Argentina. Su presencia era una de las más esperadas debido a los reclamos de Brasil sobre el acuerdo bilateral firmado por Argentina con Estados Unidos sin consultar con el bloque regional del Mercosur. Podemos escuchar a continuación una parte de lo que mencionaba en este cierre del encuentro del Mercosur en nuestro país y lo que decía al respecto el canciller nacional Rubén Ramírez Lezcano.
3: Lanzamos las negociaciones para un acuerdo de asociación económica con Japón. Es un tema que hemos evolucionado a lo largo de este primer semestre. Recordarán ustedes que el presidente Santiago Peña estuvo en Japón a finales del año pasado en ocasión de la Expo Universal de Osaka y visitamos también la capital en Tokio, y en ese contexto se ha podido evolucionar a una declaración que nos permite las voluntades políticas del Mercosur y de Japón hacer el lanzamiento de este acuerdo.
4: Y también estuvo presente la discusión respecto a China y Taiwán. Y ante esa situación propiamente, ¿qué fue lo que dijo el canciller Rubén Ramírez Domingo?
5: Así es, Andy, la discusión sobre China, sobre Taiwán y el comercio del bloque del Mercosur con este gigante asiático. Hay que recordar que China hoy en día es la segunda mayor economía del mundo y, como lo han reiterado en varias ocasiones los distintos líderes de este bloque, ellos analizan la posibilidad de establecer mejores y mayores lazos comerciales a nivel bloque con los países del sudeste asiático y también del Asia Pacífico, por ejemplo, Japón, Singapur, India, y bueno, ahí entra China. Hay que recordar que China mantiene la política de una sola China y que por política de Estado, ellos no comercializan con países que reconozcan diplomáticamente o que tengan relaciones diplomáticas con Taiwán, o sea, relaciones políticas. Paraguay es uno de los 12 países en el mundo que mantiene esta postura frente a Taiwán y frente a China. Por ende, China ha castigado en reiteradas ocasiones al no permitir que se comercialice con nuestro país. ¿Y eso qué influye en el Mercosur? Que el Mercosur tiene el mecanismo de que los 4 países del bloque, 5 con la futura incorporación de Bolivia, tengan que todos estar de acuerdo en el caso de darse o concretarse una negociación a nivel bloque. Por ende, Paraguay siempre ha mantenido esta postura firme de que ellos no tienen ningún problema.

0: tema comercial con China, siempre y cuando China también respete la postura paraguaya a mantener relaciones diplomáticas con Taiwán. Y el que explicó esto fue el canciller Rubén Ramírez Lezcano, que dijo que sí, han habido conversaciones a lo largo de los años, pero que Paraguay mantiene firme en su postura. Escuchamos al canciller Rubén Ramírez Lezcano.
1: Sobre las negociaciones con China, es algo que lo venimos dialogando desde hace varios años. China continental es un país miembro de la Organización Mundial del Comercio, de manera que acepta en materia comercial los términos y condiciones de las negociaciones. Como ustedes saben, Paraguay no se niega a establecer relaciones comerciales con China, siempre y cuando no haya condicionamientos respecto de la relación diplomática que Paraguay sostiene y mantiene con Taiwán. Así que vamos a seguir el diálogo, vamos a negociar si esas son las condiciones, no tenemos ninguna restricción.
2: Y hablamos ahora de la
3: Bueno.
2: pulseada por la Contraloría.
3: Ay, ay, ay. Así se presenta la cuestión. Quería que. Por eso quería compartir con ustedes esta parte, para enterarnos un poco de cómo va la cuestión también. La metí y ayer lo mitad la. So, hoy como para Guadalupe lo mitad. Oye, tía. La costilla, la ipella cueve con la mitad, muy tibate, oye tía, a ver, coñan de un eje, va yo, y cuente más, a ver, un eje, carne molida, ande más, la trucha, vamos, pago, pero mitad, oye tía, ese, a pesar de la situación, nena. Tener lo que decía la torre, el presidente de la Cámara de Diputados, porque le dijeron, a ver, todo lista, uno, ahora ya se hizo la. Ya se hizo ya la proclamación. Jamás es calcular de la trato la presidencia de la República, las candidaturas a la vicepresidencia. Jamás es para calcular de ellos. Hoy me viene allá. Ya tú vienes, ya tú vienes, dale.
4: Sí, la verdad que muy felices. Bueno, vamos a decir como era. Hoy estamos toditos, estamos felices. Seguimos embriagados con la alegría que nos dio la Virroja. Y la verdad que escuché muchas expresiones, pero yo creo que la que más se ajusta a la realidad es que el corazón en la cancha ha vertido. Los muchachos de la Virroja superó todas las expectativas y a un gigante como es Alemania. La primera vez que Alemania se elimina por penales en un mundial, la primera vez que nosotros eliminamos un equipo europeo. Qué alegría y antes que nada agradecer. Siguiendo con esa racha de alegría, bueno, hoy tenemos la proclamación de los candidatos del Partido Colorado, en este caso el candidato de la capital, Camilo Pérez, y de cada uno de los distritos de este país. Este es el momento que a mí más me gusta, que es el momento de la lista 1, el momento del abrazo, el momento de la unidad, porque nosotros elegimos a nuestros candidatos en elecciones abiertas y democráticas. Estos son los que nos van a representar y todos y cada uno de ellos, cada candidato a intendente y cada candidato a concejal, es hoy patrimonio del Partido Colorado. Vamos a pelear por todo ello.
3: Bueno, a ver, ese era con relación a una parte de la entrevista y en la Junta de Gobierno escuchar todo, vaya, en la Junta de Gobierno escuchar todo, Luis Rojas fue llamativo. Poné un poco la otra parte.
4: Absolutamente. Yo soy jugador de equipo, lo que siempre digo, yo soy jugador de equipo, voy a jugar donde el equipo me necesita. Esa conversación sea oportuna en este momento. Nuestra concentración está puesta, mi concentración está puesta en tres cosas: mi familia, mi gestión como presidente de la Cámara de Diputados y esta campaña en la lista 1. En la capital y en todos los distritos donde podamos ayudar yo. Estoy muy feliz con lo que pasó en Encarnación, por ejemplo, con mi colega, mío, el diputado Sebastián Remesoki, que también trae muchísima esperanza al Partido Colorado. Gracias.
3: Bueno, ahí estaba la torre con relación a esta situación que se da también, que dice que es extemporáneo en este momento hablar sobre la candidatura a la vicepresidencia de la República, que hay que seguir esperando más. Y por sobre todas las cosas, tratar de conquistar la mayoría de los municipios como tiene que ser y teñir de rojo los municipios del país, y aparte de todo también que sea mayoría lo de Honor Colorado. Tenés el discurso de Horacio Cartes, dale.
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3: Bueno, a ver, en la ciudad de Mbuyapeú, el intendente, porque tienen que hacerse cargo los miembros de la Junta de la Municipalidad, porque él va a ser de vuelta candidato. Entonces, renunció a comandante. Se hizo todo lo que se tenía que hacer, se presentó la renuncia, se votó a la candidato, la oye elegiendo, oye elegí y llegué. Pero en esta ocasión, el intendente presentó con toda la prerrogativa de la con la certificación de firma completo. Pero Jaime Teteo, vamos, ¿qué te ve el asunto?
10: Solicita por secretaría.
11: Es crutinio,
10: es por secretaría.
11: Sí. Público también.
10: Si nosotros no nos respetamos, ¿quién nos va a respetar?
12: Tranquilo.
13: Ah, vengo público, se me gusta. Que le viene, entonces igual a madre. La sesión es
10: como si el pueblo de ese pueblo, así que a nadie le podemos.
14: El más servidor le digo al pueblo.
10: Nadie le podemos.
14: Siempre voy a defender los intereses de mi pueblo. Sea quien sea.
15: Un voto blanco.
16: Va a ser el
17: salido
16: niño.
17: Después
16: siempre
17: hace.
15: ¿Tres votos para?
17: Juan.
15: Sí,
17: tres votos para Juan Aquino.
15: Juan. Siempre te voy a.
17: ¿Tres votos para Juan Aquino?
16: Juan.
18: Dos. Tres. Cuatro. Cinco votos para.
10: Juan Carlos, cinco votos para Juan Carlos Barreto. Y tres votos.
16: Juan
15: Desiderio.
10: Y Juan Dionisio Escobar Aquino y un voto
16: en blanco.
17: Bueno, en Silón hay seis colorados ya, ¿verdad? Señor representante del partido.
14: Ese es. Señor presidente de la Junta, esa es tu traición a la causa del partido.
17: Sí, señor.
14: Y Delio Sancho. Ustedes, amigos, ¿por qué se pelearon al Partido Colorado y le han pagado al pueblo colorado?
17: Representante de Zona Norte.
14: Leva del partido. Solo sos colorado. Vos sos el tipo ha traicionado al partido. Traicionaste al partido. Yo te he dado poco para que vos seas concejal de Zona Norte.
17: Sí, señor.
14: No utilizar que vos te has partido colorado. ¿Qué poco para que vos te has partido?
17: ¿Por qué? Esto es público, esto es público, esto es público, esto es público, esto es público.
14: Presidente. El Partido Colorado te puso como concejal con votos colorados.
10: Votos colorados y votos liberales.
14: A esa época, no, que
17: traicionarse
14: el Partido Colorado. Puñales, o sea, lo van a subir de cuña y de mujer y de vale y la movilaba. Con su gran mal educado no le respetaban a las mujeres. Con su gran mal educado no le enseñaron la educación.
15: Ande, vio un balapo,
14: ándale. Soy hijo del pueblo, defiendo los intereses de mi partido y de los colorados. Es el servicio a mi pueblo sin distinción de colores.
17: No, hijo, no, tú no te calas.
14: Hijo, Solerio, desgradaste tu familia, desgradaste tu apellido y desgradaste tu afiliación del Partido Colorado. Lo voy a decir con derechos y con causa utilizada. No le votaron a una persona.
15: No, no, caballero, no es amigo.
10: No, no, no, no, no, no,
17: tranquilo, fuerza.
14: Ahora
17: Tienen que... A ver, ¿está habilitado, doctor? O sea.
11: No,
17: tranquilo, niño. Tranquilo, hermano. Ya me pillaron, ¿va a ser? No, es policía. No, ¿dónde es policía? Valerio y... ¿Qué es donde Valerio y Eine? ¿Por qué? Esto es público, esto es público, esto es público, esto es público, esto es público.
14: Presidente. El Partido Colorado te puso como concejal con votos colorados.
12: Votos colorados y votos liberales.
14: Es
3: vio municipal de asuntos pesistepe del mito. ¿Cuál pasará? Valerio, hola Valerio, ¿cómo te va? Buenos días. Hola.
19: Vicente.
3: Vicente Valerio Osorio, ¿a vos lo que te dijeron Valerio ahí en Buyapé?
19: No, no, no.
3: ¿Eh? ¿Por qué te dijeron Valerio?
19: No, lo que pasa es que es normal que cada elección sea así. Eso es lo que nos trae.
3: ¿Pero quién lo que te trató así, lo que quiero saber?
19: No, en realidad no creo que a mí no me puede tratar así, nada por el estilo. Yo estoy como asesor.
3: Pero mal un concejal fue, vio.
19: No. Una persona que fue contratada por otro concejal para poder escrachar a otro concejal, ya que tenía interés de ser intendente interino y no tuvo apoyo de los pares.
3: Vaya, mala o ganar la votación de las 5 a 3 y una atención.
19: Y un representante del Partido Liberal, Juan Carlos Barreto, caballero.
3: Mala, lo acusa y que la otra acción es a la Partido Colorado, ¿ve?
19: Y porque dos colorados votaron por Barreto. Y quería que acompañe al otro, y el otro nunca acompañó ninguna aprobación de la intendencia, ni nunca acompañó nunca ningún proyecto del Ejecutivo Municipal.
3: Ah,
19: y aparte de eso, que siempre se manejó por bancada. Y la bancada de Barreto siempre acompañó los proyectos que sean beneficiosos, y sobre todas las cosas siempre dio por los...
3: Bueno, pero entonces hizo mayoría el comandante con la bancada del PLR para mantener a un amigo en la administración de la municipalidad.
19: No sé exactamente si el comandante entró o no, pero sí sé que el presidente de la Junta y el líder de la bancada llegó a un acuerdo y acompañó la candidatura de Barreto, y por supuesto se llevó a votación, pero obviamente que salió electo con 5 votos y el otro tuvo 3 y una se abstuvo, o 1.
3: ¿Qué
19: voto en blanco?
3: ¿Qué quilombo? ¿Cuál es el estado de salud de Penayo en Capucú y qué va a pasar?
19: Anoche justamente tuvimos reunión con él y está haciéndose controles rutinarios que debería haber hecho ya, y por las gestiones del momento no pudo, y bueno, seguramente él te estaría llamando hoy seguramente para poder informar en forma general de su estado de salud y también de la realidad de la municipalidad.
3: Bueno, ¿qué le decía Marcelo Simbrón? Se le está enquilombando la cuestión, sube las deudas, obviamente que todos los municipios están debiendo también, pero... Ahí hay despido, estos obreros que limpian la calle que no están cobrando. ¿Es lo que está diciendo, bebé? ¿O para ahí está malicia será? ¿Es lo que, bebé?
19: En cuanto a las deudas, la deuda tiene que ver con los royalties que estaría viniendo en este último semestre. Y en cuanto a la problemática de recursos humanos, justamente hoy o mañana voy a estar por la municipalidad más y viendo cómo encaramos ese tema, ¿verdad?
3: Porque a veces preocuparte también, ¿verdad?
19: Y realmente he visto una cantidad cierta de gente que se está, que está un poco preocupado, y vamos a ir viendo en esta semana qué hacemos, ¿verdad?
3: Bueno, Vicente Osorio, muchas gracias, muy amable. Muchas gracias, muchas gracias.
19: Bueno, gracias por la llamada.
3: Bueno, ahí está. Dale Valerio y yo digo, muy bebé. De Huawei, llegó la muñeca, o sea.
17: ¿Por qué? Esto es público, esto es público. Esto es público. Esto es público. Esto es público.
14: Presidente. El Partido Colorado te puso como concejal con votos colorados.
15: Votos colorados y votos liberales.
14: A esa época, no pega ni de la izquierda. No pega ni de la izquierda. Te levanté y la movillaba. Te levanté y la movillaba.
15: O sea, no.
14: Te levanté y la movillaba.
15: O sea, no.
14: Extensionarse el Partido Colorado. Cuña de vocear, lo van a subir de cuña y a la mujer y de ley y la movilla. Sos un gran mal educado, no le respetaba a las mujeres. Sos un gran mal educado. No te enseñaron la educación. Soy hijo del pueblo, defiendo los intereses de un partido de un soberano. ¿Quién es el enemigo de mi pueblo sin distintos de colores?
17: No, hijo, no tiene que estar la mujer.
14: Hijo, Sordelio, defraudaste tu familia, defraudaste tu apellido y defraudaste tu afiliación del Partido Colorado. Lo voy a decir con derechos y con causa utilizada. No le votaron a una persona. No le votaron a una persona.
15: No, no, no, valemos los amigos.
18: Valemos.
15: No,
18: tú mañana.
15: Están aquí en
18: Cauca.
17: Tranquila, fuerza.
3: Bueno, a ver, esto pasaba en Buyapedú.
17: Tiene que... A ver, ¿está habilitado, doctor? O sea. Tranquilo, niño, tranquilos, hermano. Ya he pillado, ¿vale? No, es policía.
3: Bueno, era parte de lo que pasaba con relación a esta situación vivida en la República de Buyapedú. Ya hay sucesor del intendente, al menos ya se tiene eso, y de ahora más va a comenzar a verse los muchachos. Bueno, a ver, proclamación de los candidatos a intendentes de la lista 1 para poder ya ir directamente en las urnas el próximo 4 de octubre. Y ya está todo. O yo digo, palomita. Horacio Cartes se paró durante el acto, en el momento que se tenía que parar, y se sentó en el momento que se tenía que sentar. Y después hizo también uso de palabra ante la concurrencia para enviar un claro mensaje a todos los candidatos electos.
11: Electoral del Partido Colorado. Quiero un aplauso para nuestra selección. Señor Presidente de la República, Santiago Peña, señor Vicepresidente de la República, don Pedro Aliana, Santiago Brizuela, y por su intermedio a todos los distinguidos miembros. Señores miembros de la honorable Junta de Gobierno del Partido Colorado, señores senadores y candidatos a intendentes y concejales de la Asociación Nacional Republicana, queridos correligionarios y correligionarios, muy buenas tardes para todos. Tal como expresé ante la honorable Junta de Gobierno en la sesión del pasado 17 de junio, posterior a las elecciones internas, hoy quiero reiterar mi más sincera felicitación al gran pueblo colorado, verdadero protagonista de la ciudad colorada. Mi reconocimiento se extiende a los 16.714 correligionarios que aceptaron el desafío de competir en esta elección interna. 623 candidatos a intendente. 16.091 candidatos a concejales. Del mismo modo, expreso mi gratitud a los 54 movimientos internos, a sus líderes, apoderados, administradores de campaña, miembros de mesa, veedores y miles de dirigentes que hicieron posible una jornada electoral. Todos ustedes son protagonistas de una verdadera demostración de organización, participación y compromiso democrática, cualidades que distinguen históricamente a la Asociación Nacional Republicana. Quiero expresar también un especial reconocimiento al Tribunal Electoral Partidario, que condujo este proceso con absoluta responsabilidad, transparencia y eficiencia, garantizando el normal desarrollo de todas sus etapas desde la elaboración del padrón electoral.

0: elección de candidaturas y la aplicación de la ley de financiamiento político, hasta la organización de la jornada electoral y el juzgamiento de las actas realizadas en tiempo récord y sin mayores incidentes. Asimismo, corresponde agradecer al Tribunal Superior de Justicia Electoral por el permanente acompañamiento brindado durante el desarrollo de las elecciones internas, en estricto cumplimiento de las disposiciones legales vigentes y del convenio suscrito entre ambas instituciones. Ese trabajo coordinado permitió llevar adelante un proceso ordenado, ajustado al marco constitucional y legal al cual se deben los reales partidos políticos. Permítame ahora dirigirme a todos los candidatos, tanto a quienes recibieron hoy la confianza mayoritaria de los afiliados, como a quienes no alcanzaron el resultado esperado. La democracia tiene vencedores y tiene quien deben esperar una nueva oportunidad, pero jamás debe tener adversarios irreconciliables. Por eso quiero recordar unas palabras que marcaron profundamente la vida política de nuestro partido. El que ganó, no ganó todo. Y el que perdió, no perdió todo. Sobre nuestra lucha interna partidaria, Luis María Argaña nos dejó la siguiente reflexión. Sobre nuestras luchas internas partidarias, así también las luchas electorales deben terminar con calma y dar paso al entendimiento entre las fuerzas contendientes, uniendo esfuerzos para conquistar los grandes objetivos del partido y de la República. Es una palabra sencilla pero profundamente sabia. No recuerden que las elecciones internas son un instrumento para fortalecer al partido, nunca para dividirlo. Las internas quedaron atrás, cumplieron su propósito, fortalecer nuestra democracia interna y permitir que la voluntad de los colorados eligiera libremente a quienes hoy representarán a la Asociación Nacional Republicana en todo el país. Ese es precisamente el desafío que hoy tenemos por delante. Desde este momento ya no existen vencedores ni vencidos. Existe un solo partido, una sola causa, un solo compromiso con el Paraguay. A partir de ahora, todos somos lista única. Hoy los 5.927 candidatos intendentes, concejales y municipales son patrimonio del Partido Colorado, debiendo ser considerados por todos de esa manera, sin ningún tipo de distinción ni diferencia. Desde esta condición de administración partidaria, todos recibirán el mismo cuidado y protección, con todo el apoyo que se precise para encarar fortalecido las municipales de octubre. Por eso, hago un llamado a toda la dirigencia, a nuestros presidentes seccionales, miembros seccionales, convencionales, miembros de la Junta de Gobierno, legisladores, gobernadores, intendentes, concejales, dirigentes de base, jóvenes, mujeres y a cada correligionario a lo largo y ancho de la República. Es tiempo de acompañar, es tiempo de cuidar, es tiempo de trabajar unidos. Nuestros candidatos necesitan sentir la fuerza de un partido que camina junto a ellos, que lo respalda y que comparte la enorme responsabilidad de servir a cada comunidad del país. Para terminar, recordar lo que expresa nuestro manifiesto constitucional de 1887 firmado por el general Bernardino Caballero como presidente, que es posiblemente la cita más representativa. 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
1: voz, el mensaje de todos somos uno en el local de la Junta de Gobierno el día de ayer. Principalmente participaron los que están en la lista de las cabeceras departamentales y otros candidatos a intendente también que se fueron a retirar su certificado el día de ayer. Esto ocurrió en la sede de la Junta de Gobierno.
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1: Bueno, continuamos nosotros informando a los amigos que nos están acompañando hasta ahora de la mañana. Esta mañana se tenía que hacer la charla con el ministro de Acción Social y Desarrollo en la cancha del Club Teniente Primero Manuel Cabello. Y cuando yo dije, Manuel Cabello, el clima en la pista, las 8 de la mañana, y era aparentemente para hablar sobre el tema de la tercera edad. El tema de la tercera edad no hay nada que hablar. El tema de la tercera edad, hay un sistema de inclusión automática. Es como el registro electoral. Todos los jóvenes que cumplen 18 años son automáticamente integrados en el padrón nacional. Es como el sistema de OPASI. Todas las personas que deben prestación alimentaria tienen que ser con sentencia firme. Que deben, por asistencia alimentaria, prestación alimentaria, no pueden renovar su registro. Automáticamente no pueden renovar su registro. Y la gente de la tercera edad, ahora creo, no me acuerdo bien si está ya en los 68, 67 años, están cobrando en forma inmediata, en forma automática. Ahora, hoy me open votado, dice la gente, algunas cosas, oye, por mí, por eso sería importante hablar con la gente. Yo por eso quería irme ahí. Pero, va, y cuando me voy a empezar lo municipal, estoy con la Luciano Cañete, ya inete y maoí, y ya ande catúe y maoí, entonces, pero abriente más a Cocu, Everribas, ahí vete y municipalidad independiente, güey. Pero ya por otro lado, ¿dónde más? Hay que institucionalizar, no de mérito la instalación del teniente primero Manuel Cabello. Veo ese pico abuelo de huevuta a la interperie. Jamás en nada de pico vamos a pobre, siendo que todo automático pama. Para no entendería. Buen día, señor. Va el chapá.
2: Mariano, no voy a hacer ningún aporte.
1: Y por ahí, Arubí.
2: El día de la audiencia. Tengo noticias de usted y me pone, por un lado, me pone en una situación muy bajoneada, ya se ve, y por otro lado, un poco con la esperanza. Dos puntos algo. Primero, William, tú, nos vamos a ver de votación colonial los presentes y los futuros intendentes, y tenía ahí. De hecho, ahora estamos ahí, nunca la mandamos y así palabras más, palabras menos. Al otro día, el hombre que usa el pantalón poco y el traje de la paraguayo.
1: En el momento que la política se volvió comercio, es de acuerdo a la demanda esta situación. A ver, hay poi caso. A ver.

0: Ñañoma, porque es allí que llegué a ver normalmente.
1: Y sí, pero vivo del otro lado también, allá el pueblo se tiene que despertar, ya pasaste más la mitad, que ellos mismos empezaron a la misma viña de ley, gente, pero ya palmará porque está inundado, porque el otro no hizo nada, porque aquí lo hace más. Ellos mismos hacen lanzan esa doctrina y al final de cuentas tiran toda la borda, todo lo que han dicho y todo lo que prometieron, entonces estamos empezando mal otra vez.
0: No, pero
1: Pero
0: ¿pese a dónde ve?
1: hay cosas levemente, no sé qué decir que de ahí la Paraguay me van a ganar, José Luis Chile, la verdad, Harry, son los años de tumbata y no comían divertido mañana, yo es verdad, la verdad es que Domínguez, Harry, no hay Chile, la verdad, un año de tumbata y no, Chile, la verdad, boca, jugador, tipo, y todo así, pero yo a veces dentro de después del fútbol.
0: No, y esto, no, o hasta veo que asunto que va a bomba, villa, puta. ¿Pese a dónde ve?
1: Y que ya analiza por la idea de niños de tu bata, una niña de tu mojaya, va a todo el que pueda yo muy bien, que bien, como a él, le llama, boludo.
0: Ojo más, fuerza, gracias señor.
1: Gracias.
0: Bueno, entonces lo que yo quiero saber en este momento es si va para la escucha, se suspendió el acto, no se suspendió, se va a hacer, no se va a hacer, y por qué llevar en ese lugar y de qué es lo que se va a hablar, ¿verdad? O sea, eso es lo que quiero saber. Más lo va a manejar agua. Francis Román, concejal municipal, buen día.
2: Buen día, Reinaldo. Buen día para toda la audiencia.
0: ¿Qué pasó de la audiencia que se iba a hacer hoy con los representantes de Tadeo Rojas?
2: Yo creo, Reinaldo, de que ese es para la otra semana. Justamente estoy mirando, es para el miércoles 8 de julio.
0: Ah, o sea que en la cuatro y hay 8 son ellos.
2: Así mismo, Reinaldo, el miércoles 8 de julio a las 8 horas en la instalación del teniente primero Manuel Cabello.
0: No, no. ¿Y por qué pico? Ese pico abuelo de Güeruta, pues jarebe, ni este ni con papá, es Güeruta, pues, más, estoy como molo allí, ya, puta. Estoy con Pepo ahí, tinglado, va.
2: Hola, muy hola, donde hemos Reinaldo, una invitación, un pedazo, bueno, si al menos no hay mi conocimiento de esto, no sé si el intendente estaba o no conocimiento, pero la invitación vino ya directamente del ministerio dirigida a la presidenta de la Junta y la presidenta de la Junta nos manifestó otra vez nuevamente el lunes en la sesión pasada.
0: O sea que la tarde roja pico y cabellitas hasta interimba, este tipo ya no pe manda billete moído, ya hace billete moído, vende a ver. Ayer lo di para vender y mon
2: No, no hay mensaje conocimiento, Reinaldo. Como es en demora la invitación.
0: pero ¿verdad que es raro?
2: Y raro es, Reinaldo, porque el salón municipal siempre está disponible para estos eventos, para que se pueda realizar y con más comodidad ahí, ya que también tenemos siempre un ahora mismo tenemos un cambio de clima y traerles a los abuelitos de tercera edad,
0: Abrí
2: yo
0: un poco
2: creo que
0: esa
2: sería
0: ventana.
2: mucho más conveniente realizar en el salón municipal.
0: No, o sea, pues te vas a hacer a tiempo, hagan las 8 de la mañana, en allá.
2: Y con la otra que te Jaime
0: Ah, ahora ve la abuelo guaputa, imagina Pepita, bebió.
2: pega la invitación no hubo Reinaldo pues Ministerio del Lago.
0: Pero ¿para qué? ¿De qué se va a hablar tanto si se sabe? Es universal, es automática y si tenés patente comercial no podés y si tenés boleta de marca con un registro de 30 cabezas de animales no podés. 2 más 2 es 4, demasiado fácil. Va, el añadido de ida, vea,
2: Ja, está con Reinaldo, sí, justamente me gustan de que yo hago mi función como autoridad ya. Yo ahora mismo está Reinaldo a topar abuelitos de tercera edad que ya están cumpliendo la edad para cobrar el beneficio y algunos no le están viniendo porque algunos eran con boleta de marca, otro Oreco Ruth. Y Ruth, ja, upe ya veído y pe pandemia tiempo pe las estalas hoy yo inscribía que pe programa del gobierno me dio un que iba a ayuda a mí hay un lado que está o irla o afectada Reinaldo se parte de un lado allá por la gestión la gente pe ya jala el ministerio pe ya verá el documento se hace acá en la municipalidad en la Secretaría de Tercera Edad y las veces que yo viajo, ya que viajo mucho a Asunción, sí o sí, una vez a la semana hago gestiones, aprovecho y llevo esas documentaciones y seguramente es para dar algunas informaciones importantes, ¿verdad? Pero el lugar sería conveniente que se haga en un lugar cerrado, que se podía utilizar también el polideportivo municipal que tenemos también disponible. Pero como te digo, la invitación ya vino desde el ministerio y no, seguramente se habrá coordinado con alguna autoridad para este evento, pero por nosotros de la Junta al menos yo no tengo conocimiento de esto, Reinaldo.
0: No,
2: Solamente fuimos invitados para
0: pero
2: participar.
0: pecua, pa en más para la máquina, más para la olla, pues más para la conseguía, más para la huevuda.
2: No hay método, dice, no al ir a Motagua, Reinaldo, ni a la ciudadanía, si al menos no hay este conocimiento aquí en el que organizó esto.
0: Yaguané, vamos a cantar. Pero renuncia, pan de mano, pero a peña pungi, upi, pa cueste, ya no penas de mí, viene a lástima nomás que Luciano Cañete no me atiende, si no, si me llama y decir qué pico va a hacer ahí, o upama la paga, el guajo, la paman de ahí, antes de ir, porque yo estoy seguro que le voy a preguntar y me va a decir no sé nada. Ya, ahí va, buena. Ah, pero ya, pues, seco y mojo también, ministro de deporte, ahí pongo a jomar con la cabello, cansa, y pongo a jomar, seco, pero ya, pues, y, vivo, porque viste que tiene la reja albirroja. Ah, operamos en Batel, es demasiado lindo, es espectacular, pero las 8 de la mañana para abuelos, no sé, no entendéis. Y todavía con este horario, un bore que tenés que ya es las 8 de la mañana, ni aquí ni esa caja, ni nada de tiempo. Pero no entendéis.
2: Sí, ya estuvo inalitando, pero falta tiene 18 días, vamos a ver qué puede pasar, que tú sabes, yo cambié y el lugar.
0: Bueno, PJ Pilar Cerro Garibio, o Peñimol en conjunta.
2: No, si ahí me disponible, Rinaldo. Voy a ver qué dicen los colegas. Si van a corresponder o corresponde a Rinaldo.
0: ¿Cuándo ustedes van a recibir su certificado? ¿Cómo van a recibir ustedes? ¿No tienen noticia de proclamación?
2: Y ayer fue la invitación a nivel general, Rinaldo, pero yo creo que ninguno de los candidatos, de mi parte, candidatos a concejales, no participaron, según yo tengo entendido, seguramente. Se va a hacer, vamos a estar atentos a alguna otra invitación que se haga acá en el departamento.
0: Ahí bien, meta ahí no.
2: Sí, y nadie de los, según yo tengo entendido, de los candidatos a concejales, los 12 que fuimos electos para la general de octubre participaron.
0: El evento se realizará el miércoles 8 de junio del corriente año a partir de las 8 de la mañana. Me dirijo a ustedes a fin en el marco de la ley número tanto que establece la pensión universal para las personas adultas mayores. Japeando los adultos mayores con la tercera edad. Estoy con las hijas, allá.
2: Así mismo, Reinaldo.
0: Bueno, tercera edad de Itabuda, peango y ser tercera edad y ser más adultos mayores. Adultos mayores sinónimo de tercera edad. Hoy ponaba. Bueno, ay, ay, ay. Bueno, acá me están dando una idea. ¿Quiere que le llevemos de JL Sport? Hoy va a estar ya, pantaloncito y remerita. Para hacer el calentamiento bien temprano para después participar en la reunión. Qué buena idea me da. De esta donde sea. ¿Eh? Porque tenía porque hacer calentamiento. Allá hay yajelo, sea. Abuelos, abuelas, van a recibir sus indumentarias para hacer un calentamiento. 7 de la mañana para las 8 entra en la cancha para recibir las. Vaya, las instrucciones de cómo ser beneficiario de la tercera edad. Gracias, señor. Muy amable.
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0: Bueno, a ver, echa la trampa ahí. No, yo quiero saber algo más. Solo que esta hora es hora de colegio y la mayoría de la gente que está manejando estos temas están todos en clase. Viste que la Junta Municipal no es importante. Entonces los concejales municipales que manejan esta cuestión están en clase. Entonces hay que respetarle porque están dando su clase. Y esta ciudadanía pelotuda que eligen a esta gente, tienen que esperar más para enterarse, ¿entienden? Para eso tenemos también un programa de la siesta. Entonces van a Pocaruta, ya que ya no hay que ahora Pocaruta y que ya no hay que lleva. Sindulfo Ramón Ayala, ¿cómo te va? Buen día. Bueno, a ver, ¿recurrieron hasta tu oficina los funcionarios municipales de Paraguarí? ¿Qué dijeron?
6: Sí, señor, así mismo, Reinaldo, han presentado un pedido, una solicitud de tripartita, ¿verdad?, con relación a la situación que está pasando, ¿verdad?, y que no están pudiendo estar cobrando su salario, principalmente los jornaleros y también algunos funcionarios. Recordar también, Reinaldo, de que hay una acción de inconstitucionalidad que han presentado varios municipios en la República del Paraguay con relación a poder aceptar, ¿verdad?, el arbitrio del Ministerio del Trabajo. Está exento a ello la Municipalidad de Paraguay, pero igualmente hicimos las gestiones correspondientes. Estuve comunicándome con el señor Intendente Municipal, Marcelo Simbrón, y nos ha comunicado, nos ha informado, ¿verdad?, de la posibilidad de que a partir del día de hoy, ¿verdad?, se estaría regularizando algunos meses atrasados para el pago correspondiente a favor de los trabajadores.
0: Ahora, es complicado este tema porque pedíndica tuila tanto y te dipe ya po ahí. ¿Ustedes alguna que otra recomendaciones? Y si no hay vaya supe acuerdo, la gente tiene que recurrir a otra instancia.
6: Sí, a lo contencioso administrativo directamente, sí, que a través del Código Laboral lo asiste ya directamente a hacer la denuncia formal en el Poder Judicial, ¿verdad? En ese aspecto, sí, porque son a veces diferentes casos, ¿verdad? Uno que ya tienen preaviso, dejan de pertenecer a la institución, que no han cobrado sus haberes, tienen salarios caídos, son otras situaciones, otros que están todavía y que no están pudiendo cobrar. O sea que diferentes situaciones se puede dar, ¿verdad? Y nosotros hasta ahí podemos hacer, pero igualmente lo hacemos, buscamos mediar en los conflictos principalmente con las instituciones, ¿verdad? Y eso nos ha manifestado, ¿verdad?, el señor intendente, y ya le trasladamos en el transcurso de ayer y el resto de día, ¿verdad?, a los funcionarios quienes están en esa situación, ¿verdad?, de que van a estar recibiendo, ¿verdad?, sus haberes correspondientes. Según el señor intendente, ¿verdad?, de que no había disponibilidad presupuestaria, no había mucho ingreso y que en estos días sí ya habría posibilidad, porque hay una habilitación, y creo que hay porcentaje también para la municipalidad y algunos otros ingresos que iban a tener.
0: A ver, ojalá que se solucione lo antes posible, porque estamos hablando de gente que debe en la despensa, que no tiene capacidad de pago, no tiene otro ingreso. Estamos hablando de la gente que comienza a barrer las calles, las plazas, que vienen a cumplir horario inclusive, y se encuentran ante estas situaciones bastante desagradables. En Carapeguá también los concejales están reclamando cobrar sus haberes en concepto de dietas y gastos de representación, y van por 4 meses, según la denuncia presentada en los últimos días. ¿Cuánto es el salario mínimo actual, plata por plata, uno encima de otro, Sinulfo?
6: A partir del día de hoy, a través del decreto firmado por el señor presidente de la República y recomendado por el Consejo de Salarios Mínimos, el decreto número 6225, a partir de hoy, 3.044.000 guaraníes es el salario mínimo legal vigente en la República del Paraguay. Esto implica, ¿verdad?, de que el salario mínimo, el jornal, va a ser 117.077. Ya ves, un diablo, no va a polina, entonces cobra 117.077 a un bajo por hora, por ejemplo, 2 horas y más de contratación, va por hora, UPA o ganará 14.635 guaraní por hora.
0: Esperamos un ratito. ¿Y cómo se llama ese 117.000? ¿De cuántas horas de trabajo estamos hablando?
6: A razón siempre de 8 horas de trabajo por día.
0: ¿Pero eso es para todos o en realidad se estudia el sistema, o en realidad la Anderecoy en las 177.000 es por Mumba, por Anguá, es pagada por hora de Majo para la UBD?
6: Y gastó por hora ahí. Por eso, de acuerdo a la disponibilidad, ¿verdad?, de la patronal, o sea, la patroncuera, mira ya, por ejemplo, 14.000, y eso no solamente para este fin, sino que se discrimina también, ¿verdad?, por ejemplo, el salario mensual, que ahora mismo no estoy teniendo acá mano, por ejemplo, para peones de estancia, por ejemplo, que trabajan como los capataces de estancia, por ejemplo, tiene otro tipo de salario.
0: Es Camina y Andrés UP de Glose, trabajo doméstico, servicios varios, capataz de estancia, jornaleros, hoy la discriminación, servicios varios, el que también, qué lindo va a ser informarle a nuestra gente, porque la vez pasada en una reunión, Barete, y ahí con algunos docentes me estaban diciendo que 5 de ellas tuvieron que dejar el servicio doméstico que le estaban prestando a alguna persona, porque y cuando andé ya papá más apeas y cuando estaba cocinando más madrugada, caro y mija, ambos acunde más huye, estaban prescindiendo del trabajo de la gente, y eso también va en detrimento de aquella persona que quieren trabajar honestamente y ganarse la vida. Así que, y por ahí te apeaña, uno mitame anila, o que ya paiteña de huir la gente, y otro anila, oye, aprovecha paitese. De ahí a llevar.
6: Sí, señor, así mismo, Ricardo. Eso es muy importante. Por ejemplo, el tema de las cocineras del almuerzo escolar, los mitajes, y a modo de ejemplo, comento, ¿verdad?, como la gente que dice, va, es que cuando ya pagáis chupecuera el salario mínimo, Entonces, esta empresa contrata el servicio por hora trabajar, confirmate y contrato. Y ahí están las horas establecidas. Por ejemplo, a Shaina Curie, alguno, no sé si es limpiadora o la la propia cocinera, tiene un rango de 100 horas mensuales, que sería 25 horas semanales. Entonces, para mí, cuando hablo de 100 horas, que ya por mes, o ganar, por ejemplo, 1,400,635
0: guaraníes, 1,300 años ganáis. Ah, ¿usted ha ganado por hora y cuál es el contrato de eso?
6: Horario de contrato. Entonces, IPS, por ejemplo, en la tabla del IPS que enseguida va a estar reajustando, por ejemplo, te comento el viejo que acá tengo a mano, por ejemplo, comienza con 64 horas mensuales, ¿verdad? Entonces, ese tiene 16 horas semanales, 16 horas. Entonces, 15 días de 32 horas a un mes de 64, que sería su salario, hasta ayer ya llevé
0: 898,000 y algo.
6: Y sí, yo está en la posición de recaudar también, ¿verdad? Y ahora con este salario mínimo va a ir aumentando también el porcentaje. Por ejemplo, te comento, yo tengo acá a mis dos compañeros, ¿verdad? El compañero José y la compañera Ninfa, ¿verdad? Es que a partir de ahora tienen un descuento. ¿Cuánto era Ninfa tu descuento? Casi 1,800,000 y la primera vez que se va a estar incorporando al Seguro Social. Y pensaba, 1,000,000 y algo, oye, y de su escuela, pues vaya. Entonces, imagínate, por ejemplo, que es importante siempre, pero se está reajustando todo esto también, ¿verdad? Pero a ellos no se les sube el sueldo, lo que son, que ganan sueldo mínimo de operador y reajustada, y lo que ganan menos del mínimo.
0: Qué bárbaro, o sea, qué difícil. Bueno, sin duda, muy útil. Sañan de UPI, de los años de uno a uno, han recogido, han avisado, han acosado, han añadido mi bebé, moviendo, y han importante te edita para informarle un poco a la gente cómo se hace el desglose y, en fin, cómo se paga. Hay que tomar eso a la mitad, ni te lo toma como cucuja y con un problema. Y para que también nuestros pequeños comerciantes, nuestros pequeños microemprendedores puedan cubrirse, porque en cualquier momento van a recibir a un inspector de la DENIR, de IPS. Ah, pues no hay que hoy con problema. Hoy más va, estamos atentos ahí, ¿sí va?
6: Sin problema, Reinaldo, a las órdenes.
0: Gracias, señor. Muy amable, muy amable.
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3: Bueno, a ver, está Ramón Cáceres, él es uno de los funcionarios de aseo urbano de la Municipalidad de Paraguarí, y dice que ya recibieron la comunicación el día lunes que quedaron todos en la calle. Ramón, buen día.
4: Buen día, yo soy Malo Potente.
3: ¿Va a existir la pendiente situación?
4: Por eso no cobra, venga, yo soy Grito. No cobra, venga. 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
3: Cierto.
4: Que iore, pesábado, 99% mayores con la plata, te cobras a más lunes, iore. Lunes. Bueno, jape lunes, olla rojo, iore, bueno, peñemos en baite 13 personas, te puta pa' este, o cabe, iore, hasta mejor recursos humanos, ve. Ore, corre, corre, contrato. Hasta el 31 de agosto, ¿ve? Hoy votaron firmar su peje, hija. Roger votaron y su vez no firmáis porque no cobra yo, hijo, y nada más la firma hasta la rescisión de contrato nunca, ¿eh?
3: Y no van a cobrar más ustedes, ¿va? Esa es la situación.
4: A la administración, ¿ve? La administradora ando, uy. Oye, comunica para más sube y que a ver, hoy va a cobrar 6 que oye, ellos están de más joga, pero no voy ni la intendente, no y su pen va a ver, no me la cara la administradora ahí, a ver ahí, no, pero oye, con este proceso está ahí, ambas, he visto la plata porquería, 5 o 6 millones de guaraní, cada uno ve procesos está ahí, a ver, a plata, la hora, a ver, con la, está ahí, la proceso, ¿se recuerda?
3: La peñemos, ¿eh?
4: Entre 13, ¿no? 13 personas, ¿no? Mosa.
3: Ya puedo ver cómo anda. ¿Está pico ahí?
4: Jaco. Ando pico ahí, hombre. Pero yo lo llevo de Juan Guadalajara, ahora sueldo la administración, vea. Y no por la administradora, ando un ahí, hey. Ese viejo, ando ya presentamos ahí lugar de trabajo, ve. Ahora ando yo y no a tu o de contadores y la hora de sueldo allá. Ajá, hubo putata joga, ve. Ahí oye comunicación y nada, ni quiere yo porque a veces en geo cobra sea. O van a coger y oré y que va a haber problema, hombre, es la plata rojo pan, a la oreja.
3: Pero
4: ese rojo está a otro lado, la rompa a pongo.
3: Pero recibimos la comunicación, pero son la pendeja en Bupa y tema.
4: Sí, lo recibimos la comunicación. O cabe morir el puto.
3: Qué lástima, anda y pues alguien pende ayudado, o pillo, anda y pues yo juego a pendeja en Dave, mía.
4: Y más, a ver, Oscar, imagina, a ver, ve, cámara, depende de esa parte, a más, y ore, allá, nada, ahora interesa, y ore, la cámara, ve, ore, ya todo, ahora, bueno, y mismo va a comunicar, mi de esa parte, y a esa semana, ahí me ocupa, guarir, en ore, en dar, a ver.
3: Buenas noches, papá, ya yo, pata, gracias, muy amable, gracias. Bueno, ahí están entonces los funcionarios municipales de Paraguarí con esta situación. En Carapeguá, los concejales son los que quieren cobrar. Vamos a escuchar parte de lo que ocurría en la Junta Municipal, dale.
5: Junio del 2026, señora Rosa Victoria Ramos, presidente de la Junta Municipal de Carapeguá. Me dirijo a usted en el marco de la ley 7322/2024, que establece la pensión universal para personas adultas mayores y dispone beneficios de acceso e inclusión, a fin de extenderle una cordial invitación a participar de la actividad territorial impulsada por el Ministerio de Desarrollo Social en coordinación con diversas entidades del Estado que presten servicio a la ciudadanía con el objeto de brindar atención integral a las personas adultos mayores. El evento se realizará el día miércoles 8 de julio del corriente año a partir de las 8 horas en el Club Teniente Primero Manuel Cabello del Distrito de Carapeguá, Departamento de Paraguarí. sin otro particular y en la espera de un despacho favorable, hago propicia la oportunidad para saludarle muy atentamente Miguel Tadeo Rojas Mesa, ministro, coordinador general y jefe del Gabinete Social, Presidencia de la República.
0: Bueno, compañeros, esto es para el 8 de julio, la invitación ya para todos, que se realizaría en el Club Teniente Primero Manuel Cabello, y a partir de las 8 horas específicamente. Entonces, es un evento demasiado importante para que podamos estar presentes, ya que va a tratarse, ¿verdad?, los temas que siempre son de mucha importancia. Se hablará de la ley que establece la pensión universal para personas adultas mayores y dispone beneficio de acceso e inclusión. Ahí está. 8 de julio, 8 horas. Siguiente.
5: Pero pegó 29 de junio del 2026, señora Rosa Ramos, presidente de la Junta Municipal de Carapeguá. Me dirijo a ustedes por su intermedio a los demás miembros de la Junta Municipal con el objeto de presentarles la siguiente minuta. Ante la ocasión de que a partir del presente año se decidió declarar feriado el 20 de junio de cada año en homenaje al día de la promulgación de la actual Constitución, se propone entregar un reconocimiento desde esta Junta Municipal a los ciudadanos convencionales Crescencio Herminio Cáceres y Cosme Miltos, quienes fueron electos para representarnos como miembros de la Honorable Convención Nacional Constituyente para la elaboración de la Constitución Nacional del Paraguay, que fue sancionada y promulgada el 20 de junio de 1992. La importancia de esta Constitución radica que a partir de ella, entre las emblemáticas innovaciones introducidas en la creación de 17 gobernaciones, la elección por voto popular participativo a gobernadores, intendentes y concejales, además de las múltiples. Atentamente, concejala Margarita Miró de García.
0: Una minuta de la compañera Margarita.
6: ¿Qué pasa? Margarita.
0: Ah, bueno, ha pedido luego la que presenta la minuta para que se pueda analizar mejor en las comisiones de sería de legislación, concejal Margarita.
5: Educación.
0: Y educación.
6: Y educación.
0: Muy bien. Giramos entonces a las comisiones de legislación y educación la minuta de la compañera. Siguiente.
5: Carapeguá, 29 de junio del 2026. Señora Magíster Rosa Victoria Ramos, presidente de la Junta, de la Honorable Junta Municipal de Carapeguá, presente. Los concejales municipales abajo firmantes, en ejercicio de nuestras atribuciones legales y constitucionales, nos dirigimos a usted a fin de presentar la presente minuta de nota con exposición de motivos para su tratamiento y aprobación en plenaria y posterior remisión a la Intendencia Municipal. Exposición de motivos. Que los concejales municipales hemos constatado la existencia de un atraso de aproximadamente 4 meses en el pago de dietas y gastos de representación, situación que afecta el normal desenvolvimiento de las figuras legislativas y de control que la Constitución Nacional y la ley nos confieren. Que la ley número 3966/2010 orgánica municipal modifica por la ley número 6784/2021 establece en su artículo 28 que la dieta de los concejales municipales debe ser abonada en forma regular, quedando expresamente prohibida toda dilación, retraso o falta de pago injustificado, así como cualquier forma de trato desigual en su percepción. Que la misma normativa consagra la obligación de las autoridades municipales de garantizar la correcta ejecución de las obligaciones financieras vinculadas a los concejales, sin discriminación ni afectación del principio de igualdad. Que el incumplimiento en el pago de las dietas no solo vulnera derechos establecidos en la normativa vigente, sino que además compromete el funcionamiento institucional del órgano legislativo municipal. Que en atención a lo expuesto corresponde requerir formalmente la regularización inmediata de los pagos adeudados, estableciendo un plazo perentorio de cumplimiento, así como dejar constancia administrativa de la situación a través de los canales institucionales correspondientes. Petición, por tanto, los concejales municipales abajo firmados solicitamos el pago inmediato dentro del plazo de 5 días hábiles de las dietas y gastos de representación adeudados, correspondientes aproximadamente 4 meses. 2. La remisión por parte de la presidencia de la Junta Municipal de la presente nota junta, junto con la resolución de respaldo y copia de la documentación de la mesa de entrada a la Intendencia Municipal. Asimismo, y en ese caso, persistir el cumplimiento de la remisión de todos los antecedentes administrativos al Ministerio de Economía y Finanzas, a fin de que el mismo evalúe y adopte las medidas correspondientes dentro del marco de sus atribuciones legales respecto a las transferencias del Tesoro Nacional, incluyendo royalties, compensaciones, juegos de azar y cualquier otra transferencia o remesa de recursos públicos hacia la Administración Municipal, hasta tanto se dé cumplimiento efectivo a las obligaciones de pago de dietas establecidas por ley. Sin otro particular y esperando el diligenciamiento correspondiente, saludamos a usted con la mayor consideración. Firmantes, la concejal Rosa Victoria Ramos, el concejal Enrique González Quintana, la concejal Margarita Miró, el concejal Ederson Centurión y el concejal Pedro María Espínola.
0: Y bien, compañeros, esta es una minuta, ¿verdad? presentada por la mayoría, ¿verdad?, de los colegas que estamos, ¿verdad?, en esta situación y que estamos, ¿verdad?, solicitando este pedido, ¿verdad?, a la Intendencia Municipal, para que se pueda, por supuesto, regularizar los pagos a todos los concejales, no precisamente los firmantes, sino a todos los afectados. Entonces, pedimos, compañeros, que podamos un poco comprender esta situación y a la vez también, por supuesto, a ver si la concejal Margarita, el concejal Ederson, Pedro y los que estuvimos, ¿verdad?, firmando este pedido para que pueda ser correctamente encaminado a fin de que todo, por otra manera, también necesitamos nosotros respaldarnos para poder asegurar lo que la ley también, lo que por ley también nos corresponde y por sobre todas las cosas, ¿verdad?, es lo correcto, la percepción de nuestros haberes en tiempo y forma, por supuesto. Es justamente el pedido de los concejales que hemos firmado, ¿verdad?, este pedido, pero a la vez que incluye a todos, no precisamente solo para nosotros. Estamos, compañeros, y pues, concejal, pedir también esto que pueda. Concejal Margarita.
7: Gracias, presidente. Es para... bueno, apoyar la propuesta, porque lastimosa, ¿verdad?, del no pago a los concejales. Entonces, por eso, para que pueda ser aprobada esta minuta. Nada más, gracias.
8: Nada más para acompañar también la propuesta presentada también.
0: La consideración, compañero.
3: Bueno, a ver, esta minuta queda aprobada. Los concejales municipales quieren cobrar y hacemos así, ponerle que 10 concejales, 6 millones son 60 por 4. Mira que 240 millones, más o menos sería 200 millones por los bajos. Sería la deuda de la municipalidad para con los concejales municipales que no están perdiendo su dieta y están recomendando lo peor. Lo peor es pedir auxilio al Ministerio de Hacienda que no les transfiera los fondos de royalties, juego de azar y otros a de FONAE, a la municipalidad, en son de protesta. de que ya pasó el tiempo de desgracia, que es de 3 meses para que se pueda pagar las dietas, y si sobrepasa ese límite, entonces se debe suspender los pagos, y es lo que ellos están pidiendo. Si se suspende la remisión de dinero a la municipalidad, bueno, se podrá eso destrabar después de que los concejales municipales cobren al menos 2 meses y así sucesivamente. Ellos piden hoy a gritos cobrar sus haberes.
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5: Bueno, el presidente de la República va a repetir su informe para la ciudadanía en general, atendiendo de que ya lo ha hecho ante la Junta de Gobierno. Y ese mismo informe seguramente es lo que vamos a escuchar hoy ante el Congreso de la Nación y para todo el pueblo paraguayo. Yo no sé si va a ser ante el Congreso o va a ser para la ciudadanía con una transmisión como suelen hacer, pero hoy aparentemente va a ser uso de palabras y una especie de informe de todo lo que se ha realizado. El día jueves está previsto la llegada de la gobernadora del Estado.

0: En el robo agravado con resultado de muerte y asociación criminal. Estamos hablando de un policía y otro civil quienes participaron en este hecho de asalto a mano armada en la ciudad de Escobar, donde perdió la vida el suizo. Posteriormente, también mismo hecho prácticamente estuvieron haciendo en la ciudad de Mucapeí y donde uno de los policías había perdido la vida. Pello coque pende vaca cueras este interesila hecho de vigiato. La policía está recuperando varios animales vacunos en varios distritos de nuestro medio y eso es demasiado importante. Pero importante, y este oye yujuina la vaca cuera, la oñemondada que recupera. Va, va, y sea Pelagio Mendoza, ya escuchó Pelá, buen día.
1: Buen día, Rinaldo, espectacular, Rinaldo, en la audiencia, pues, acciones hacen mi cabello roja, me más de gusta, como está igual, como está igual, para un despido, hace el 2000 adulto mayor, no 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negando, está para el güey,
0: Chao, no te ocupes tu
1: un
0: padre, lo
1: tema
0: mismo.
1: de los amigos, para los estados, y más la UTA, por meter más la UTA es igual, un con su concejal de Yaguan en Boyle. Ah, o sea, no, tú. Una vergüenza, tiene que alzar más, que sea un millón y negro, salió con mi chinito, ya puedo echar con cada hijo y acá de cuero, más nombrado yo, hay un más no se va a ir a todo el mundo tarde. Un chico de vuestro estado de Roja. Gracias.
0: Dale, gracias, señor. De colita, uno más cuyo, va a de un mapio de carpa, imagina, va de colita, uno más amigo. A mí en el año pasado, lindo partido por el mundial, hoy sea, lindo partido por el mundial, por favor, le pido a la gente, miren, miren, miren, miren. Sí, ya estuve hablando con ellos, ya mandé cuidado, oñemos en Mamá y Cuay, están con la gente del Ministerio del Trabajo, dice que le van a pagar de acuerdo a la disponibilidad presupuestaria, ya oñemos en Mamá y Cuay, ya en Mamá y Cuay. Qué duro lo que está pasando con los funcionarios municipales de la ciudad de Paraguay. A la pita, se amigo, Valdés, diga tú ya, en va bebé, hola.
1: No es amigo, no es día, pero sea algo así, o sea, tiene que ser junto, tu jefe en la cabecera, o un día, o sea, voy a ponerme a la cosa, y yo, dichoso, me diga, no es así, de mi palabra, como yo estaba, eso es de coger con alguien, y tiene que ser la cabeza, empezando una lista, uno da, y se viene, y la no me cercano, y bueno, hasta le un día, de foto, le aprovecho, le aprovecho, el pide al aire, que todos somos listos, le apoyo categóricamente la visita, o algo así, muchas gracias.
0: Bueno, gracias. Señoras y señores, Paraguay, América y el mundo. Esto terminó. Vean los partidos, porque después no se va a repetir esto. Se suspendió el partido de Carapeguá también, ¿sí? Para dar lugar a la selección paraguaya. Dale, chau.
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3: Muy bien, estamos en vivo a través de Radio Carapeguá 90.5, acompañando toda esa mayoritaria audiencia que está en plena sintonía del programa a lo largo y lo ancho. Le estamos llegando con nuestra señal. Muchísimas, pero muchísimas gracias a todos y cada uno quienes están a full con nosotros. Bueno, quiero comentarles a toda esa audiencia mayoritaria que está en sintonía del programa. 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Paraguay ya tiene rival, va a ser Francia. El sábado 18 horas va a ser el partido. Así que todos con la selección paraguaya, que venga lo que venga, dicen, bueno, vimos jugar a Francia, y bueno, tenemos que tener muchas precauciones, pero dentro de todo ya te toca Francia. Esto nada va a cambiar, así que ponete las pilas y contrarrestale como se debe. Sí, hay una revancha pendiente. Para otros ya pasó, pero para algunos los antecedentes también son como una revancha que Paraguay lo va a tomar. Lo tomó contra Alemania y ahora viene Francia. Y va a sábado a las 18 horas este gran partido, así que fuerza Paraguay, fuerza albirroja. Y la ciudadanía va a estar paralizando totalmente con este partido. Imagínate si ganamos a Francia. Esto va a ser realmente algo demasiado grande. Creo que el lunes del asueto no, nadie se salva de vuelta. Otra vez asueto va a ser el día lunes si gana Paraguay. ¿Y por qué no martes, miércoles, jueves y viernes, verdad? Ay. Algunos tienen que volver a programar sus compromisos, su cita, por ejemplo. Algunos les toca, por ejemplo, el lunes le tocó a varios. Llegó el feriado y se fueron para consultar y le dicen, no, hoy es feriado, entonces tuvo que reagendar otra vez de vuelta. Bueno, señoras y señores, estamos en vivo a través de Radio Carapeguá 90.5 hasta las 11 de la mañana, no paramos.

Muy bien, seguimos avanzando aquí a través de Radio Carapeguá 90.5, saludando a toda nuestra audiencia que están en sintonía del programa. Saludo para José León Bobia, doña Carmen, Enrique González de Santa Cruz, están en sintonía del programa desde España. Olga Alvarenga, para su querida madre Angelina, no de Alvarenga, para don Faustino, ahí está el programa.

¿Qué tal, Fabio? ¿Cómo te va? Un saludo muy especial para mi querido y gran amigo Fabio Morel. Un fuerte a vos está con domicilio. Un saludo muy especial para el querido amigo Fabio Morel. Y vamos a tener el privilegio de poder compartir también con todos sus grandes éxitos. Uno de los grandes exponentes de la música paraguaya que está incursionando fuertemente. Así que para Gustavo Brites le envío un saludo especial aquí desde los estudios, desde la radio. También

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3: Muy bien, seguimos avanzando aquí a través de la radio, compartiendo con toda nuestra audiencia mayoritaria, a full. Así que muchísimas gracias a tanta gente maravillosa que están en sintonía del programa. Bueno, ganó México ayer, le dejó fuera a Ecuador, cuánta sorpresa también dentro del fútbol. Un Ecuador que con toda la potencia que tiene también, y bueno, el fútbol

ir a los cuartos de final, semifinal y a la final también, por supuesto. Así que espectacular. Los dos golazos fueron golazos de. Estoy mirando el partido de México. Los dos partidos fueron. Los goles fueron golazos. Eso es lo que quería decir. Bueno, saludos, cariños cordiales a todos nuestros oyentes que están en sintonía de la radio. Tanta gente del otro lado también acompañando el programa. Esto es Pisando Fuerte junto a Edgar DJ. Yo soy Arnaldo González. Buena música y todo el ritmo de la radio.

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Muy bien, seguimos avanzando aquí a través de Radio Carapeguá 90.5. Quiero enviar un saludo muy especial a uno de los artistas muy querido que se está incursionando fuertemente en la movida con la música paraguaya. Estoy hablando de Hugo Brites. Un fuerte abrazo para la voz de oro de San Roque González de Santa Cruz. Cuántas presentaciones ya tuvimos el gran privilegio de tener en nuestro escenario y está teniendo muchas presentaciones. Así que un fuerte abrazo al amigo Hugo Brites, que sigan los éxitos, que sigan por supuesto imparable y por supuesto que va a estar también el 12 de julio en el domicilio del querido amigo Fabio Morel. Grande Hugo Brites, un saludo muy pero muy especial de tus amigos aquí desde la ciudad de Carapeguá. Un fuerte abrazo y que sigan los éxitos. Pueden hablar con Fabio Morel para contratos de Hugo Brites o directamente conmigo aquí en los estudios de la 90.5 Radio Carapeguá FM. La voz de oro. Bueno, gracias a toda la gente que están en sintonía del programa, que están compartiendo con nosotros. Tenemos muchos amigos. Gracias, Fidel Samaniego, está escuchando la radio también. A Otis, Partillar Contorno, ¿qué tal? Estamos por ahí. Enviamos también un saludo muy especial. Muchas gracias por estar con nosotros, acompañando full el programa. A la gente de Chauria, un saludo muy especial. Aquí desde los estudios de la radio le enviamos un saludo muy especial. Un fuerte abrazo a todos nuestros oyentes también que siempre sintoniza la radio. Bueno, a ver, van llegando los mensajes. Muchos mensajes estamos recibiendo en mesa de trabajo y nos alegra muchísimo realmente. Saludos para el colega Juan Ramón Vera. Un saludo muy especial para Ñanemba ETT, el amigo Juan Ramón Vera, que siga los éxitos, colega de la 104.7 Radio Quindío FM, a partir de las 19 horas hasta las 21 horas, siempre entre polcas y chamamé. Así que saludo para Juan Ramón Vera, aquí desde los estudios de la 90.5 Radio Carapeguá FM. La gente que se va poniendo en contacto con nosotros, muchas gracias. 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Bueno, señoras y señores, vamos a seguir con todos los éxitos aquí por FM Carapeguá 90.5.

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Buenísimas canciones, buenísimos éxitos sonando a través de la radio. Gracias a todas las personas quienes están formando parte del programa. 49 minutos ya marcamos exactamente de las 10 de la mañana. Faltan 11 minutos más para que sean ya las 11 de la mañana. 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Bueno, llegamos a la parte final de nuestro trabajo, ya agradeciendo plenamente la preferencia de toda nuestra audiencia. Nosotros estamos retornando a las 18 horas a través de Radio Carapeguá 90.5, el especial de la lista 1, y mañana de 9 a 11 de la mañana con otra cita similar. Gracias Edgar DJ, yo soy Arnaldo González, feliz resto de jornada para todos, un fuerte abrazo y será hasta entonces.

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3: La radio te informa la hora. 11 en punto.
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10: La radio te informa la hora, 12:03.
11: ¿Cómo están mis amigos? Quien les habla, Rubén Díaz, en un nuevo encuentro del programa radial Meditaciones Cristianas.
12: En cierta ocasión el apóstol Pedro tuvo que realizar un largo viaje hasta llegar a la ciudad de Cesarea. Allí vivía un centurión romano muy conocido como hombre piadoso y temeroso de Dios. Este militar llamado Cornelio vio en visión a un ángel de Dios que le decía: envía a Jope para hacer venir a Simón llamado Pedro. Él te dirá todo lo que tienes que hacer. Rápidamente envió a sus criados y a un fervoroso soldado, quienes trajeron a Pedro hasta la ciudad de Cesarea. Cuando Pedro entró en la casa de Cornelio, vio con sorpresa que el centurión había invitado también a sus parientes y amigos más cercanos para reunirse ese día y escuchar atentamente las cosas que Pedro tenía que decirles. Cuando Pedro entró en la casa, le dijo Cornelio: has hecho bien en venir, aquí estamos todos en la presencia de Dios para oír todo lo que Dios te ha mandado. Cuando uno considera esta actitud de Cornelio y su familia, uno piensa qué sed de la palabra de Dios había en aquel hogar y qué bendición ha sido para ellos beber del manantial bendito que es la palabra de Dios, explicada a través del apóstol Pedro. Mis amigos, el mundo sigue hoy tan sediento como aquel entonces. Sediento de que alguien les anuncie la palabra de Dios. Es verdad también que hoy día se han levantado muchas organizaciones tratando de calmar esa sed de la humanidad. Se han formado, por ejemplo, comisiones de paz con el propósito de encontrar y predicar la paz entre los hombres. Se han levantado expertos en control mental para ayudar a los hombres a obtener el control de su mundo y ayudarles a vencer sus limitaciones. Otros han organizado una terapia grupal para alivianar las angustias y la desesperación que impera en nuestro agitado mundo. Otros, con tinte religioso, prometen hasta lo imposible con el fin de traer paz al corazón. La verdad es que todas estas medidas que el mundo ha tomado para aplacar la sed del hombre y su deseo de llenar el vacío de su interior está bien. Lo malo es que ninguna de estas buenas cosas contiene la verdadera fuente para mitigar la sed del hombre. Porque el hombre no tiene solo sed de buenos consejos. El corazón del hombre no necesita solo buenas técnicas para controlar su alrededor. El corazón del hombre necesita la palabra de verdad, con que pueda aplacar su sed de Dios. Cuando Pedro llegó a la casa de Cornelio, no le predicó un sermón con buenos consejos humanos. No le recitó una serie de técnicas para controlar su mente. No le habló de una práctica religiosa que pudiera paliar su necesidad de Dios. Les habló de Jesucristo y de un Cristo crucificado por nuestros pecados. pero que al tercer día resucitó de entre los muertos para ser nuestro Salvador. Mi amigo oyente, si Cristo Jesús no está sentado en el trono de tu vida, debes saber que aún no has apagado tu sed. Dijo Jesús: el que cree en mí, de su interior correrán ríos de agua viva, porque el agua que yo le daré será en él como una fuente que salte para vida eterna. Recíbele en tu corazón, y él saciará la sed de tu alma. Caminemos este día tomados de la mano de Dios.
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14: La radio te informa la hora. 13 en punto.
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16: Señoras, señores, ¿cómo están ustedes? Muy buenas tardes. Listo, como siempre, para informar a los amigos que nos acompañan. A esta hora sale el sol, comienza a llovinar, se va el sol, se va la lluvia. Esto va a ser así toda la tarde y después va a llover. Y ahí hay que prepararse porque después va a ir bajando la temperatura.

0: Y hay que prepararse para lo que va a venir. Es algo que tenemos que saber manejar. Le pido a la gente cuidarse lo máximo, a los chicos cuidarse la escuela, tratar de ver todo lo que se pueda. Por favor, le pido. Bueno, a ver, ¿qué comentario del tema de los partidos? Cada uno que trata de hacerse su propio comentario, algunos que quieren borrar su comentario, otros que quieren ir sumando más comentarios, o sea, de todo lo que está pasando, de todo lo que genera un partido de fútbol, una selección, claro, pues estamos hablando nada más y nada menos que de la selección paraguaya también, ¿no? Hay que olvidar que estamos hablando de la insignia de nuestro país y una ansiedad tremenda de parte de todo, de hacer todo lo que se pueda. Rapidito les cuento que mañana se va a realizar la inscripción de los partidos políticos. Y principalmente el Partido Colorado ante la justicia electoral para la candidatura a intendentes. En Caapucú están haciendo una conferencia de prensa donde oficialmente está renunciando a su candidatura el intendente Penayo. Penayo está renunciando oficialmente a su candidatura, señores, y está dejando a cargo de su hermano la candidatura de la Intendencia Municipal. Es decir, de que Penayo decidió dejar su candidatura para poder quedar al frente del municipio. Esto es información de último momento, ¿verdad? Claro, ya hablábamos nosotros, ya dijo el abogado en su momento, a quien agradezco también porque siempre lo atendió muy bien el abogado Osorio, él ya dijo en su momento y hoy a esta hora se está oficializando la renuncia de Gustavo Penayo a su candidatura a la Intendencia Municipal y se está quedando en el municipio de la ciudad de Caapucú, según él bien, pero según sus adversarios, contra viento y marea. Esta es la información de último momento que estamos manejando. Gustavo Penayo Arce está dejando la candidatura a un costado para dedicarse estrictamente a la culminación de su mandato en su carácter de intendente municipal. Él está internado. No sé nomás si va a tener la capacidad para atendernos, porque tampoco se le escuchó bien en el comunicado que ha hecho con su voz, pero hasta ahora ya son otra gente lo que están atendiendo esta situación que está ocurriendo en este momento en la ciudad de Caapucú. Ya son otra gente ya lo que están atendiendo esta renuncia presentada por parte de Gustavo Penayo a la Intendencia Municipal, a la candidatura de la Intendencia Municipal de la ciudad de Caapucú. A esta hora, repito una vez más, están dando a conocer este comunicado allí en la ciudad de Caapucú que habla de la renuncia de la candidatura de Gustavo Penayo. Increíble. Algo que, bueno, mucha gente estaba pensando si era posible o no, pero vamos a escuchar, poné un poquito.
1: La candidatura del ingeniero Ramón Penayo Arce como candidato a intendente municipal. Estoy plenamente convencido de que esta decisión garantizará la continuidad de este proyecto que tiene como único objetivo seguir construyendo el Caapucú con más oportunidades, más desarrollo y más bienestar para todos. La persona que somos circunstanciales, pero los proyectos que nacen del compromiso con la gente deben continuar. Hoy no les pido que apoyen a una persona, les pido que defendamos el proyecto del progreso que construimos entre todos. Caapucú no puede detenerse, debemos seguir avanzando, seguir gestionando, seguir soñando y seguir trabajando unidos por el futuro de nuestras familias. Nuestro nuevo candidato, el ingeniero Ramón Penayo Arce, puede estar seguro de contar con este apoyo y de que vamos a acompañarlo al 100% en la misión de gestionar mucho más, con mayoría de concejales, con la gente pensante, con un comando político de calidad y un pueblo que apuesta por un Caapucú que avanza. Con unidad, esperanza, fe, en el futuro les invito a seguir construyendo el distrito que todos soñamos. Gustavo Penayo Arce, intendente municipal de Caapucú. Es el comunicado que ha lanzado esta mañana justamente Gustavo Penayo Arce, ya anunciando, por supuesto, ya su no reelección y presentando al ingeniero, en este caso Ramón Penayo Arce, como el candidato oficial de la lista número uno. Primeramente.
0: Bueno, este es el hermano del intendente que actualmente es candidato a concejal número uno. Entonces, al correr la lista, este señor va a ser el que va a continuar su candidatura a la intendencia municipal. ¿Cómo quedó esto? O sea, ¿qué van a hacer los muchachos con relación a esta situación? Yo ya me estoy preguntando ya porque esto es sui generis. Con todo lo que está pasando, y hay que ver finalmente a dónde va a ir, ¿verdad? Porque con esto ya se disipa por completo esta duda que estábamos teniendo, porque la duda que teníamos era si qué iba a pasar en Capucú. Hoy ya tenemos la respuesta. Renuncia a su candidatura, no a la intendencia, el intendente municipal, y hay que ver qué pasos se viene a partir de ahora en esta lucha por esta intendencia, atendiendo a que también su propio concejal, que dice que es el intendente, también está luchando por ese lugar. Yo no tengo suerte con Luis Carlos, o sea, no me atiende. No, porque sería lindo hablar con él, a ver si él qué piensa, qué dice con relación a esta situación. Y obviamente, los comunicados a la opinión pública, todo esto ya creo que ya queda ya a un costado. Hoy es otra la realidad. Así como ya venimos diciendo, o sea que finalmente decide no continuar con su candidatura el señor Gustavo Penayo, y la municipalidad de Capucú tiene un intendente, es Gustavo Penayo, no va a ser reelecto, le pone como candidato a su hermano y eso es lo que va a continuar. Es lo último que tenemos con relación a esta situación.
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0: Estoy viendo unas imágenes captadas por alguna persona donde una vez más intentan asaltar un transportador de caudales. Esto seguramente en la próxima hora va a ser noticias ya otra vez de primer mundo. De Maricua se vino y estamos con ambas de esas. Invarete España en la gente cuera. Oye, España de esa. Va a ir yo la pesa y tende. Transportador de caudales. Como pa' solo mi cama. Va dando y pa' se invade esa. Qué duro se está poniendo en otras cosas. Señores, y hablando de todo esto, fuimos ayer a la compañía Cerro Pinto de nuestra ciudad. Allí visitamos la casa de una familia humilde. Ellos tienen allí un taller de motos, tienen una canchita de juego de vóley. La criatura que se encuentra en ese lugar, hijo de la pareja, sufre una enfermedad y le estaban haciendo una colecta, recaudaron un poco más de 200.000 guaraníes, y en hora de la noche los ladrones vinieron, cortaron el porta candado, ingresaron en la casa lamentablemente y se llevaron todo lo que había. Le dejó sin ni un guaraní a esta familia bastante humilde allí en la zona de Cerro Pinto.
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3: 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Ya, ni gente cuera yo, le iba a ir la olla para ñan de la vecina y te yo. Vale, ya tuvo porque la... Pues ya me dije que la se me embumba ella para andarla sin problema. A tratamiento cuando yo hago y suerte tu vacuno y ya por su actividad, un vacuno y ya recaudas las cosas, ajá, estás a ver.
1: ¿Qué se lleva?
3: Tu pez se lleva y ya por eso, porque la olla recauda con su plata y se recauda con la billetera, ¿verdad? ¿Me sentera? Nancy
1: Elizabeth
3: Irala.
1: Gracias.
0: Bueno, ya Nancy hablaba con nosotros de esta manera, 265 mil guaraní lo que le llevaron. Una pena, o sea, qué bárbaro, o sea. Y había ahí equipo, soldador, todo, ¿verdad? Ando a Hajo y Güey, ve plata, güey, Hajo y Güey, ve mitad así a plata, ahora Hajo y Güey. 265 mil guaraníes. Allí en Cerro Pinto, entrando un poquitito hacia Cerro P, allí cerca de la cancha del Logro, ahí tienen ellos su casita, ahí tienen un taller de motos, soldadura, gomería. Trajeron, he visto una mesa de billar, también una canchita de vóley para tratar de hacer una platita y se ausentaron un ratito. ¿Y qué pasó con ese ratito, verdad? Los muchachos aprovecharon para cortar el portacandado, ingresar en la casa y llevarse absolutamente todo. Mi caja hacía plata la pecuera, jacue. No pedimos, ay, coñante, ya, pene castigama. Iba a ir tereingo la bella poa. Y lo más triste de todo esto, que seguramente son gente que le conoce a ellos ahora. Pues, cuapo, anda, la hipórija, y cuay, mopa, y cuay, va para los yapos, y no, mi amante con la uta. Ando, la, y cuay, ya suelgo, no cuejamos ahí. O yubre, y cuay, y catú, alguno, la, y cuatía, cuero, topa, un peo, y anda, la, y cédula, cuay, a mí, mita, cédula, pecara, y cédula, cocuñata, y cédula, o no, pe, yujú, peo, y anda, o moñemo, bomba, era, es capaz de te pe devolver mi yo, cuay. A mí, pe, te pica por nada, a mí, pe, cuay, lento, la, más para la oreja, cuay, y plata, ya, ya recupera, yo, cuay. Mi taja, si la plata lo llevo, cuay, ja. Vuelvo, cuay, 265 mil guaraníes, la recaudación de una pequeña actividad que se ha hecho para esta criatura.
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0: Bueno, continuamos nosotros. A ver, realmente estoy en Huepotipas y cuál es la oña mezcla de la Colorado a liberar muchas bebidas. Pero sí que ya hoy vamos, ya hay que ahí. Upeica tu capo, ¿cómo continuar la quilombo? Gustavo Penayo y no, dejamos, ahí se la intendente. Oña candidata a ser hermano, se ya llegamos a Cuey, ahora está internado. Ojo eso, Pesaña. Jaupey, Pesaña, ya sé. 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Enzo Benítez, ¿cómo te va? Buenas tardes.
4: Hola, Reinaldo, ¿cómo estás? Un gusto saludarte, hermano.
0: Hernández, yo estoy tengo, ves a la gente de la Indela, un gusto saludarte, hablar contigo, mi amor, nemo pin, va, yo estoy te digo, in. Al que no necesitaba que voto, va, hoy potada, en la pecha, va, dejé el pase, ¿eh?
4: Pero no está ya a veces, no hay yo te llena, amigo, te llena y cuando va
0: allá pan de Argel de Asayón de Caraínde. Va, inamable ahí te con el día lo mitad con inamable y vemos con Ana.
4: Inamable siempre, ya digo, hombre de la calle, trabajador, ni me, siempre a disposición de los amigos y las amigas.
0: No, pero o crece te indio con la va, digo, amable, hombre con un gango, o crece tu si te indio con vuelta, de ambos lados, inamable. Bueno, a la peña me dije, a ver, amable elogía, nunca cueva, o crece paitea, o y nivel puente, y último tiempo, ¿no? No me está enojado, anda abrazapá, no último, dice, anda, a ver, una que suerte la de Yu, mi otro ya vacunan, vamos con otro candejo, pues yo juez, ¿no?
4: Es importante, ¿verdad? Siempre con la cara pegüeña, siempre, oye, otro salta por su amabilidad, o sea, algo y en campaña, no habla. Lo mitango ya puedo probablemente 60, 70 años vender en todo el Paraguay que tenía producto. O sea, yo haría la gente de producto. Ni por un acuerdo podido, pues ya tiré mi trapo, pues cuando lo mitango ya puedo ir a ver sábana de origen chileno o muy bien máquina, ver a un bollo a tu hijo, ya puedo ir colchas, sábana, o vender lo mitango siempre el mismo producto. Para que inamables ellos a leer un pilo mitango ya por la cara, pero yo. Oreco tiene capacidad única de seducción y de persuasión.
0: Oye, tu pecacua. Oye, tu pecacua.
4: Oye, tu pecacua. Oye, tu pecacua, lo mismo. Y por el cacua, lo mismo.
0: Y por una vea. A ver, ¿cómo es el tema de combustible? En sope, ¿y qué andes la bandera? Y vos, ¿cómo que andes? Que tú estás mañana en el día con pulpo, o sea, este y te digo, y la andea, pero entonces ya yo puse, yo he pedido la bandera, mala combustible.
4: Como te lo güey, mis amigas, yo supe diésel, por eso es diésel poal, por emblema, vea, ya ve diésel común y yo lo mito.
0: Pues yo puro vea.
4: Mis amigas, güey, a ver, están de esa grande, porque vamos a hacer un análisis, y qué tal el tema combustible, vea. O güey, tengo 7.990, vejo, incluye 8.200, 300 guaraníes ahí, yo, güey, y Reinaldo.
0: Ojalá, sí, más vea, ojalá. De igual, el final es justo seco, van a jata.
4: La. Oye, ¿eh? Ah, vio, ya, oye, motivo, va a la una.
0: ¿Eh?
4: Oye, motivo, va a la una, va a la una.
0: De bárbaro, eso no me vayan a hacer papelón. hoy arranca a las 13 horas el juicio oral por un caso de robo agravado con como resultado de muerte y asociación criminal. Un policía, un civil y una mujer van a ser juzgadas ya en su estadio número 7, día de juicio oral y público, y probablemente culmine hoy. Me hace ya vallete y dice. Se está presentando a esta hora la.
4: Probablemente justamente por la postergación, probablemente extraordinariamente habrán fijado en horario de la tarde, porque y lo lleva y dice, honestamente, hay una acordada que rige que de manera extraordinaria únicamente se pueden hacer los juicios por la tarde, por eso nomás te decía.
0: Sí, no, debo como pasillero, veamos, hace a pesar con eso y con la horario extraordinario, porque hoy la juicio oral, los pamas te han sido, sí, porque, no, oye, pues una. Otro, me extraña, mi querido amigo, me está liando todo, ¿eh? Me está liando todo,
4: mi amigo. Ya pongo, no tengo el sueldo de ya terminada ni de calor.
0: A ver, ambas ya, y qué mala todos somos unos bonitos.
4: Nosotros formamos parte de un movimiento político a nivel distrital y a nivel nacional. Nosotros valoramos muchísimo el trabajo y la estática electoral que nos ha dado el movimiento Fuerza Republicana para competir en las internas partidarias.

0: ya el lunes posterior a a las elecciones del 7 de junio ya estuvimos en una plenaria nacional en el PC del movimiento. El movimiento bajó la línea de acompañamiento a la lista número uno, Partido Colorado. Así que estamos en eso, Reinaldo. Estamos para Hey, Haisaku Kuñakaraí, más ya yo serví a muestra la ocre, sabe conveniente los amigos.
1: A veces es fácil conversar, ¿verdad? Porque más allá de todo, se baja una línea, estamos en puerta de 2028, estas elecciones se habla de que puede significar el récord de récords en cada distrito en cuanto a participación se refiera, se llevó la mayor parte el equipo de Honor Colorado, pero su propio líder dice el que pierde no pierde todo, el que gana no gana todo, no hay que ser soberbio y por ahí la mensaje, Guri.
0: La verdad que se nos enduya, lleva, pero evidentemente la legitimidad que tienen los candidatos, al nosotros habernos ceñido a las reglas de juego, así como te dije aquella vez que hablamos someramente de de las elecciones, al vos aceptar las reglas del juego, tenés que aceptar también el resultado, ¿verdad? Así que la legitimidad es indiscutible. Nosotros sí, el proceso y el sistema, ahí ya podemos entrar a tallar en otras cuestiones, ¿verdad? Pero la legitimidad es indiscutible, hay una victoria, en el caso nuestro demasiado importante la diferencia de votos, ahí por ahí te digo, ni ya discutí jamás. Entonces, estamos nosotros siempre manteniendo nuestra postura, manteniendo nuestra posición, manteniendo nuestra coherencia. Nosotros nos hemos apartado claramente del mensaje confrontacionista de de una de las variantes del movimiento Honor Colorado y nos hemos alejado más claramente del continuismo, y esa posición, esa línea política y esa línea filosófica de conducta personal, nosotros la vamos a mantener. Nosotros vamos a mantener nuestra esencia, vamos a mantener nuestra línea discursiva, y dentro de eso vamos a acompañar, dentro de de lo que indique la gente que haya ganado, ¿verdad? En algunos casos probablemente hasta inclusive y entonces probablemente vamos a ir a votar y a elegir dentro de nuestra pertenencia a nuestro partido político primero y a nuestro movimiento después.
1: Y ahí este, y Angola, ahora no hay que tener, y ahora entero, ahora ya atropellado, miau y Congo, y ahí este, ya.
0: Ando alegre como tal vez, hermano, segunda y medio, a veces con la humita de las 6 catuas ya por allá. Nosotros seguimos en el equipo político de Fuerza Republicana. Nuestro equipo político en Carapeguá está firme, encabezado por mi persona como ex candidato, por Heraldo Pereira como presidente de seccional, por el compañero Carlos María Santa Cruz, por el compañero Juan Bogado y por una dirigencia que ha demostrado claramente su existencia en Carapeguá. El 15% del electorado ha optado por nosotros, es un número que no es para nada despreciable. Nosotros hemos hecho una campaña aperturista, una campaña equilibrada, una campaña en donde hemos discutido ideas, en donde hemos proyectado un Carapeguá que creíamos nosotros iba a ser del interés del electorado. Pero bueno, evidentemente Carapeguá todavía. En Carapeguá todavía el caudillismo y la potencia electoral de los movimientos, de los submovimientos departamentales, de los liderazgos departamentales todavía es indiscutible. Muy difícilmente todavía la revolución se imponga en Carapeguá. Y bueno, víctima de eso fuimos nosotros, pero así como te digo, mantenemos nuestra línea discursiva, mantenemos nuestra posición personal y mantenemos nuestra coherencia política y nuestra firmeza en el sentido de nuestra propia forma de vida. Eso nadie nos va a quitar, nadie nos puede señalar con el dedo de que fuimos un movimiento satélite o un movimiento que se haya generado para una o para otra cuestión netamente electoral. Nosotros somos un proyecto político coherente y somos un equipo político que tenemos nuestra conducta y nuestro sistema de trabajo bien definido y que nos eligió un 15% del electorado y que nuestro objetivo como político tiene que ser capturar el corazón y el aprecio de la gente en las próximas elecciones.
1: Por ahora, a seguir trabajando entonces en el sector privado y esperar el llamado de algunos si van a ser útil definitivamente para estas elecciones que se vienen.
0: Seguimos trabajando, eso te lo dije yo y le dije a la comunidad, o le visité a muchísima gente, y le dije que probablemente el 8 de junio yo iba a amanecer en mi oficina trabajando con mis compañeros de trabajo en los pasillos tribunales, y seguimos trabajando, seguimos demostrando que el trabajo, que la educación, que la decencia y que el día a día ganarse con el sudor de la frente y con el trabajo sacrificado y honesto, ese tiene que ser el camino que conduce a un Carapeguá que nosotros soñamos, que no lo pudimos obtener, pero que nunca vamos a arriesgar las banderas de nuestra decencia, de nuestra cultura, de nuestra forma de pensar y de nuestra forma de actuar, que tiene que ser coherente el pensamiento con la forma de actuar en la vida. Y ese es el testimonio que vamos a seguir llevando, honrando a nuestros padres y teniendo una fe que no va a perecer por el carapegüeño y por la carapegüeña.
1: ¿Qué la política sea, eh? Ah, pues, ¿dónde voy? Debió ser NMI, ni un peso, o sea, no, debo la NMI, era un peso, y vende como él está la voto, ande. A ese anda como año peso, a ese está y contener la plata. Va, es plata, piense, y ahora seguramente viste que se recorrió mucha plata.
0: Y bueno, amigos, esas son reglas no escritas y
1: Entonces ahora ya sabes, ahora ya sabes.
0: eso implica un debate que no es el momento, Reinaldo. Yo te cuento y eso anuncié el 8 de junio, yo voy a seguir en mi lucha política. Mis principios y mi forma de trabajo no me va a cambiar una elección en la cual yo he fracasado electoralmente. Porque cuando yo hoy salgo a caminar la ciudad, como siempre lo he hecho, con la frente en alto, la mayoría de los carapegüeños y las carapegüeñas me dicen: el futuro está en las manos de los amigos y las amigas que ustedes llevaron adelante en Carapeguá. Lastimosamente no se pudo dar, pero el futuro está en manos de ustedes. Y esa semilla tiene que germinar más temprano que tarde. Y en eso vamos a seguir trabajando. Nosotros no vamos a arriesgar nuestra bandera, Reinaldo. Nosotros vamos a seguir trabajando. Hoy yo vine de Paraguarí, estoy llegando. Vine de Paraguarí de ayudarle a un amigo que fue compañero mío en las elecciones. Le encontré ahí esperando colectivo, que dicho sea de paso, es un mal endémico, se ahían de colectivo. Encontré a otro amigo de Espartillar que estaba ahí tratando de conseguir cita para un turno, para un nuevo análisis. Le traje conmigo. Nosotros seguimos siendo los mismos amigos y amigas del día a día en Carapeguamita. Y el pueblo de Andrés Reinaldo, ya seguida llamada Popeye, anda ya que y gracias a Dios a Babey, ya seguida a nosotros no nos van a callar, vamos a seguir haciendo una oposición, cualquiera sea el resultado, coherente, una oposición constructiva, vamos a seguir afirmando lo que dijimos en campaña, que dentro de la ANR nosotros éramos el cambio de verdad. Y seguimos siendo el cambio de verdad en Carapeguá, Reinaldo. Así que ese análisis no es el momento, porque hoy es el momento de la construcción del partido. El partido tiene que tratar de primero de ganar las elecciones el 4 de octubre. Y esa es una batalla difícil. Y segundo, tiene tiene que tratar de lavar la cara de una administración que evidentemente, no lo digo yo, lo dicen los miembros de la Junta Municipal, efectivamente adolece de varias cuestiones administrativas, financieras, laborales, que lo hemos dicho todo en campaña, ¿verdad? Así que es un gran desafío, pero terminado este proceso, y ahí vengo de lo que te anuncié en redes sociales, yo voy a ser un elemento de comunicación, un elemento de investigación, un elemento de trabajo cultural en nuestra comunidad para poder reverdecer lo que creíamos nosotros existía, que era una Carapeguá culta, trabajadora, honesta, que no necesitaba de dinero para ir a votar y que el porcentaje es escuálido y es preocupante. Pero ese análisis es para después del 4 de octubre, mi apreciado Reinaldo.
1: Enzo Benítez, un placer como siempre. Así adelante. Gracias por compartir. Muy amable. Gracias.
0: Un gusto saludarte. Saludos a la audiencia y a la comunidad carapegüeña y del departamento.
1: Gracias, muy amable. Enzo Benítez, ya saben ustedes entonces, 300 guaraníes de rebaja el combustible, el diésel normal, para los amigos que trabaja y actúa para esto. ¿Qué hacemos? Dale, ya venimos.
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1: Bueno, a ver, continuamos nosotros. No hay mucha obra, ¿verdad? Sí, hay todavía. A ver, está Víctor Martínez Correa. Hola, doctor, ¿cómo te va? ¿Cómo está? Buenas tardes.
4: ¿Qué tal, Reinaldo? Saludos para hoy, para toda la audiencia.
1: ¿Cómo es el protocolo de la inscripción de la candidatura mañana?
4: Y es un acto más testimonial que otra cosa, ¿verdad? Donde vamos a asistir al juzgado electoral y vamos a hacer entrega de la carpeta de los 18 distritos con sus respectivos candidatos a intendente y los 12 o 9 concejales de acuerdo al tipo de municipio que sea, ¿verdad? Vamos a hacer presentación carpeta por carpeta, distrito por distrito, se da mesa de entrada y generalmente están invitados y asisten a algunos concejales y algunos candidatos a concejales y algunos candidatos a intendentes para ver más o menos, para hacerse conocer por las autoridades judiciales del juzgado electoral, para ver el sistema de trabajo y así conversar un poco de lo que vamos a ir haciendo a partir de ahora en adelante.
1: Ahora, ¿y cómo va a ser, doctor, esto? Estoy mirando yo y yo pensé que cada uno de los candidatos iban a ir con su carpeta. A través de los apoderados nomás se va a presentar los documentos oficialmente.
4: Sí, siempre fue así, inclusive para esta segunda parte del proceso, que ya es la parte de las elecciones. elecciones municipales propiamente dichas, las carpetas las prepara el Tribunal Electoral Partidario, conjuntamente con la sala de apoderados, y a nosotros nos llega ya las carpetas totalmente armadas. No hay necesidad que los candidatos ya firmen ningún documento, porque los documentos que fueron utilizados en las internas son nuevamente utilizados para estas inscripciones. Es decir, tanto la fotografía, la hoja de aceptación de candidatura, todo se desprende de lo que era el legajo anterior durante las internas, se arma carpeta distrito por distrito, candidatura por candidatura. Eso nos hacen llegar a nosotros los apoderados departamentales y eso lo presentamos en la justicia electoral. Siempre hemos invitado a todos los que quieran participar, que sean o no candidatos, o sean apoderados distritales o de locales, para que puedan asistir a ese acto.
1: A ver, Recutú, dos nomás, en Buyapeú y Zapucay, ¿o hay otro más?
4: Buyapeú, Zapucay, sí, solamente ellos dos.
1: Bueno.
4: Solamente ellos dos.
1: Lo de Capucú, ¿cómo queda? ¿Cómo van a hacer esa parte?
4: Yo creo que esa renuncia se debe realizar ya. El proclamado es Gustavo Penayo, pero él dice que va a renunciar. No hay todavía ningún documento oficial, al menos en mi poder, ¿verdad? Ni tengo entendido que ni en el poder de los apoderados generales, ¿verdad? Y se va a tener que dar un tratamiento particular al caso, ¿verdad? Porque él ya fue proclamado, y al ser proclamado, yo creo que esa sustitución se va a tener que hacer ya dentro del juzgado electoral, a instancias del juez electoral departamental que está a cargo del presente proceso electoral.
1: Ahora, ¿ustedes tienen que presentar mañana su renuncia a la candidatura o su proclamación para que después pueda seguir su curso?
4: En horas de la tarde yo estoy recibiendo las carpetas. Tengo entendido que él viene como para ser inscripto, ¿verdad? Y ese cambio lo va a tener que hacer ante el juzgado electoral ya.
1: Ah, ya, o sea que la inscripción se tiene que hacer sí o sí, y después se hace la
4: inscripción se tiene que hacer sí o sí, claro, porque no puedes dejar de inscribirte, si no te quedas sin candidato.
1: Yo tengo entendido que él en este momento lo está internado, ayer se internó, entonces va a enviar la carpeta, eso se va a inscribir, y después se inicia el trámite de la renuncia.
4: Claro, se tendría que hacer así, porque la instancia partidaria pues ya acabó con la proclamación.
1: Sí.
4: El Tribunal Electoral Partidario termina su tarea con la proclamación de los candidatos y ya pierde cualquier tipo de competencia. Hoy estamos en terreno de la justicia electoral.
1: Claro, y aparte de eso, ni un no proclamado puede ser sustituyente.
4: Exacto.
1: Claro, tiene que ser sí o sí proclamado, y ese es un concejal.
4: Tiene que ser proclamado. El mecanismo generalmente es que en estos casos, ¿verdad?, que el segundo mejor votado vaya. Eso es si se hace antes de la inscripción, si se hace dentro del tribunal. Pues tiene que Gustavo haya hecho esto dentro del Tribunal Electoral Partidario. Por el caso de Gustavo es mucho más atípico, porque en Capucú no existe segundo mejor votado. O sea, vamos a poner como ejemplo, si en Carapeguá ocurría esto y Moisés renunciaba, ahí quedaba Luz como candidata, la segunda mejor votada, ¿verdad?
1: Sí.
4: Si es después de la proclamación, después, ahora nosotros estamos ya en la etapa de inscripción, nos inscribimos mañana, no existe un segundo mejor votado, entonces quien naturalmente le tiene que sustituir en ese caso va a ser el número uno de la Junta Municipal. Pero yo tengo entendido que ni el 1, ni el 2, ni el 3 van a aceptar esa determinación. Y ahí es donde se produce una laguna legal, porque la ley habla de dos escenarios, ¿verdad? Primero el segundo más votado, y segundo que sea sustituido por el número 1 de la Junta. No habla de que pueda ser sustituido por el número 2, el número 3 o el número 4, o que esos 4 puedan renunciar solamente a los efectos de dejar que el quinto sea el candidato. Ahí hay una laguna legal, y justamente estaba hablando hoy por otros medios, va a ser un buen dolor de cabeza, y también de paso sentarse una buena jurisprudencia al respecto, porque este es un caso atípico, y yo al menos en muchos años que estoy en esto, más de 25 años, nunca vi un caso similar, en que ya vi situaciones de sustituciones de candidaturas por causa de muerte o por otros motivos, por denuncia, ¿verdad? Pero esta situación en la que se produce una renuncia, no existe un segundo mejor votado, el número uno no quiere asumir, el dos tampoco, pues llegando hasta el 5 es algo muy muy raro, muy atípico, y yo creo que sería la primera que está ocurriendo. Entonces esa determinación la va a tener que tomar el juez, si corresponde esas tres renuncias secuenciales que van a ir ocurriendo para llegar hasta el hermano de Gustavo Petraño, que es, estoy viendo en los grupos, en las redes sociales, estoy viendo que va a ser el que es el que reúne la unanimidad de todos los integrantes del equipo de Petraño.
1: Bueno, qué lío, o sea, qué
4: difícil. Un lío, es un lío, y más que el lío es la imprevisión jurídica que hay para este tipo de situaciones. Como te digo, la ley habla en un escenario de un segundo mejor votado, en otro escenario habla del número uno de la Junta, o sea, del más votado dentro de la Junta Departamental, ¿verdad? Pues no habla, y ahí cierra el párrafo, no dice el caso de que el uno no quiera, será el dos, y si el dos no quiere, será el tres. Esa parte, pues ahí hay un vacío legal. Y es lo que está ocurriendo con el caso de Capucú. Y vamos a ver cuál va a ser la determinación final del juez electoral acá de Paraguay.
1: Bueno, doctor, ¿hay ambiente para todo lista uno? ¿O están esperando los muchachos que los de la cabeza de serie, los mandamases del departamento, tengan que hacer el golpe de martillo y para que después los muchachos se puedan alinear?
4: Y yo tengo entendido de que en la mayoría de los distritos se está dando ya el famoso abrazo republicano, y en gran parte de los distritos, y en algunos distritos aún no. Y yo tengo que entendido siempre, ¿verdad?, que la unidad tiene que venir de arriba para abajo, tiene que partir de las bajas autoridades, pasando por las intermedias y llegando hasta la parte más baja, ¿verdad? Y acá, en lo que refiere al departamento, hubieron dos movimientos dentro en pugna, en mayor proporción, que fueron las listas 2A y 2N, ¿verdad? Y en una menor proporción, Fuerza Republicana y Colorado, que prácticamente ya también se están acercando. Pues lo que resulta ahora es esa unidad más grande, y estamos poniendo, por ejemplo, el caso de Carapeguá. Yo creo que eso se va a arreglar cuando la gobernadora, que según el día estaba por el exterior, vuelva acá y se pongan a, como te dije, a arreglar primeramente los de la cabeza y posteriormente dictar la orden o la línea, para bajar la línea, como para que puedan los candidatos perdedores o ganadores ayornarse el uno al otro.
1: Bueno, es grave, entra dentro de la cronología de la situación de los municipios lo que está pasando en Paraguarí. Despiden a 10 funcionarios y le dicen, está bien, tienen razón, pero le vamos a pagar de acuerdo a las disponibilidades. Ahora no hay plata para pagarle. Y esta gente se mojan, pasa hambre, se plaguean, están ahí, pero le dicen, cuando tengamos plata, le vamos a pagar. Pero ustedes ya quedan libres si quieren trabajar, para trabajar a otro lado. 4 meses, 2 meses, 6 meses, quedan todos en la calle.
4: No, es penosa la situación de la municipalidad de Paraguay, algo que no es nuevo. Esto se viene arrastrando desde hace muchísimo tiempo, y yo no entiendo cuál es la dinámica de todo esto, porque por momentos les piden a 5 o 6 funcionarios y trabajar, y después están contratando a otros 5 o 6, le pagan unos 2 meses y dejan de pagar. O sea, este tipo de queja no es nueva, y habría que hablar con los responsables de la administración municipal para que den una explicación sobre lo que está ocurriendo. Pero si no tenés plata, ¿cómo vas a tener este dinero para comprar una rueda de la fortuna que vaya a saber qué precio está teniendo, ¿verdad?
1: Bueno, pero eso es otra cosa. Rueda de la fortuna es adelanto de royaltía con un préstamo de 2.800 millones de guaraníes. Y en parte ha sido utilizado para eso, y otros se van a utilizar para otra cosa. El tema de la de los salarios es gasto corriente, la plata de royaltía
4: es gasto corriente, pero eso, te voy a decir una cosa. Vos tenés que tener una política estratégica como para captar que los contribuyentes se acerquen a pagar sus impuestos. Y decir ahora, tras el cierre de uno de los momentos económicos más importantes del municipio, que es el del pago de patentes que ocurrió el día de ayer, ¿verdad? Decir que se está sin plata, para mí que es un despropósito, porque estamos hablando de 2.000 a 3.000 habilitaciones de vehículos que se tuvieron que estar por poniendo al día en esto, en estas últimas semanas. Entonces hablar de falta de lleno, amigo, no sé por dónde pasa, ¿verdad? Y otra cosa, como te digo, acá existe una política, una muy mala política de recaudación, aparte de lo que también en cierta forma representa la falta de credibilidad de que el contribuyente últimamente anda teniendo tras los últimos escándalos que son de público conocimiento.

0: conocimiento y no hace falta ni siquiera hablar de ello. Entonces, sí.
1: Jepigo la política nunca, jepigo la voto, ja, está la plata allí pugui.
0: No, yo no sé eso, pero te digo nomás que yo te hablo de política de recaudación, de ganar la cariño al contribuyente, de demostrar al contribuyente, porque la y plata allí pudo bajar la hipotada mojó pagando, si luego no pinto pagando y tanto con el problema, no es tan fácil el tema. Si vos tenés la duda de que tus contribuciones al municipio, al fisco municipal, no sean las correctas, entonces es muy difícil que vos accedas a que la gente quiera pagar sus obligaciones.
1: Señor, agradecerle por el tiempo. Usted muy, pero muy amable, como siempre. Gracias, doctor. Gracias.
0: Hasta luego, adiós.
1: Víctor Martínez Correa, hablando con nosotros de esta manera en esta jornada, mirando estos detalles de lo que se viene ahora, el tema de las inscripciones, el tema de la lista 1, los problemas que también tenemos, que sabemos todos, no es fácil solucionar lo que está pasando en la parte económica, los municipios que se van, bueno, ajustando, viéndose con todo, ya venimos.
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3: Bueno, a ver, Edgar Benialgo se alista. Para ir a la encuesta en los próximos 10 días. Y con esto se va a estar oficializando la candidatura a la intendencia municipal de la ciudad de Carapeguá por el equipo que va a enfrentar a Moisés Espínola. Luego de la proclamación, voy a tratar de, no sé, tenerle mañana a Moisés Espínola. No sé cómo se puede hacer. Ya jugué y oye, ¿puedo dar por la mañana? Ya, yo. Ya le recibí mandado. No pago ni un mumbado. ¿Ya? Ah, no, ni se ni en el 10, ya puedo ir. Y puerta de doña Sebe en el 10. O sea, digo para hablar un poco con él, para saber cómo es esto, porque hoy es un nuevo capítulo. Ya se hizo las proclamaciones y tienen que comenzar a moverse, tienen que buscar la forma de acercarse, de conversar, en fin. Y después también hay que ver la oficialización de la retirada que hizo Gustavo Penacho de su candidatura para dejar a cargo de su hermano la responsabilidad de buscar la victoria en estas elecciones en la ciudad de Caapucú. Según dice Gustavo Penacho, por él y para él y por todo lo que hay, bueno, ya está. Pero ahora hay que mirar finalmente cómo va a terminar esta situación. Mañana se hace la inscripción, a partir de las 8 de la mañana, se colocarán 8 y media, 9, allá en el registro electoral central departamental Paraguarí, donde van a estar los muchachos mirando finalmente esta inscripción y para esperar qué pasa después. Imperdible los partidos será, imperdible los partidos. Van, o sea, va y coicopata, ya toma de coba. Viernes juega Argentina. Los partidos para hoy es imperdible, para mañana ni qué decir. Y sábado ya está jugando ya otra vez Paraguay. Hay que prepararse ya. Señores, nos vamos. 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Nos vamos, señores. Gracias.

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10: La radio te informa la hora, 14 en punto.
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8: La radio te informa la hora. 15. Un minuto.
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11: La radio te informa la hora. 16. Un minuto.
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Muy buenas tardes a la audiencia de Radio Grabegua, a los oyentes del programa Sin Censura, siendo puntualmente las 16:05 de este día miércoles, primero de julio, Yeman de Barro, del año 2026. Empezamos con el desarrollo del programa. Empezamos saludando al compañero Marcelo Bogarini y a todos los que escuchan o sintonizan en esta franja horaria la 90.5 Radio Carapeguá FM de la bonita capital del Poví, capital de la artesanía, Carapeguá.

Yo ya estuvo comunicando a través de su programa lo que está ocurriendo con los trabajadores, funcionarios municipales de Paraguarique. Se están manifestando, por fin se están manifestando, reclamando sus legítimos derechos laborales que fueron violentados hace más de 5 meses, más de 5 años, es mejor dicho, porque cuando una empresa o una institución pública no cumple al día con las obligaciones del trabajador, ya viola sus derechos laborales. Nada, es porque 2 meses antes voy a atrasar, y peor pagado, peor pagado. No, no, no, no. Tienen que estar al día. Todas las instituciones públicas, públicas y privadas, porque hay también otras privadas que también se hacen los chanchorrengos. Pero aquí lo que tenemos que reclamar es la cuestión de las obligaciones del Estado. Porque nosotros sabemos, podemos hablar con cualquiera que tenga un mínimo conocimiento de que el Estado debe cumplir con sus obligaciones. En todos los sentidos, los derechos laborales, el derecho a la salud, el derecho a la vivienda propia, el derecho al acceso a un pedazo de tierra y todas las asistencias que están establecidas como políticas de Estado a través de nuestra Constitución Nacional, que es el principal ordenamiento jurídico. Yo quisiera hablar con gente, con mucha gente, lastimosamente, aparentemente ya no tienen luego interés en hablar con nosotros porque por ahora no tienen interés en hablar con nosotros, los candidatos a concejalía y a intendencias municipales, tanto de... Yo no puedo culparle a la gente de Paraguarí, principalmente porque nunca se negaron. Pero se llamaron a silencio. ¿Qué pasó de Moisés Espínola? ¿Qué pasó de Juan Aurelio Bobadilla, que también es candidato a la oposición, de la oposición en Carapeguá? Y lo mismo digo, ¿qué pasó de los candidatos a concejales que solían hablar con nosotros? ¿Vale, Pablo Menevi? ¿O Pablo Menevi? Terminó, vivo, el tema este. No entiendo. ¿O Pablo Menevi repertorio, vio? Piñe, en ese amigo. Porque yo pregunto, ¿siguen sosteniendo todas las promesas que hicieron? ¿Siguen sosteniendo o no? O para ahí. ¿No entendéis? Pero bueno, como les dije, acá me están enviando mensajes también con respecto al tema de Paraguari. Funcionarios que no están siendo acompañados por la ciudadanía. La ciudadanía que todo el día tecleando y en las redes sociales y en los grupos de WhatsApp se hacen los guapos. Nada en la práctica. Ya con Nelson Chávez, vamos a pasar de los discursos a los hechos. Los hechos son acompañar a esta gente, a la gente que están siendo objeto de injusticia. Porque la ñanderoga vieja dentro, vamos a decirle, desde nuestra comodidad, pues fácil. Y es muy fácil, teóricamente, porque es teóricamente nomás, estar al lado de la gente que son objetos de injusticia. O paga patango y cuejingo, pero si no es aquí, es decir, si no es a través de la ley humana, va a ser con la ley celestial la lleva. Pero, hermano, vamos a poner un poco de nuestras partes para hacer justicia y tratar de, vamos a decirle, paliar nomás con lo que vamos a hacer. Las necesidades de la gente humilde, la gente que percibe salarios de 1,5 millones, 2 millones de guaraníes. Pero, ustedes dicen lo mitad, ya saben, ya ayudar, yo voy, ya saben, no hay problema, mañana yo les espero. Hagamos la invitación, pero tenemos que ser todos, los candidatos a concejales de Paraguarí, me refiero al tema Paraguarí específicamente ahora. ¿Vamos a acompañar o no vamos a acompañar? Al pueblo, a un segmento de la población que también, a la que también van a representar. Yo quisiera hablar con concejales electos en Paraguarí para representar al Partido Colorado principalmente. Porque yo quiero saber, ¿qué van a hacer cuando sean concejales? ¿Qué van a hacer? Porque muchos aparentemente no conocen ni siquiera su rol. El principal rol
El principal rol es la de contralor de la gestión del Ejecutivo. Y lo mismo le digo a los candidatos a concejales, en Roque González, Quindú, Capucú. Me con la Capucú, hablando de otra cosa, me con Capucú. Hasta ahora no está definida la cuestión. ¿Y qué pasó en...?

0: será? Seu pé ela se emborraça, será? La uña, es lo mitad, famoso. Ya, para la guerra, estilo Capitán Araña. Embarquen por Puerto. Dos hoy la guerra. Yo les insto, vamos a manifestarnos de manera efectiva, que tenga efecto con, vamos a decirle, con nuestra participación, con nuestra, vamos a decirle, con esta, con, de manera presencial, porque virtual, pero ya de manera virtual no estamos haciendo un carajo. Alguna repercusión tiene, pero para los que ya perdieron la vergüenza les da un, pero les pasa por el quinto forro. Espera, espere, la de criticar a la gente que no tiene principios de ningún tipo, ni religioso, ni ideológico, ni nada. Entonces, ven, va. Y cuéntame, ya. Yo aquí, vamos entonces. Señor Orihuela Matecoba, buenas tardes.
1: ¿Va a dónde viene?
0: Ahí por nada, ya yo he ocupado, yo mando botellas y no voy por nada.
1: Apoyo no está buscando de España y Norteamérica y Buenos Aires, ya me da apoyo y le da la hacer de España iba yo hasta ahí.
0: Pero, ¿sabes qué? Para guardar y las redes sociales, pero me está guapo y de ahí. Pero lo tumbatan con. Yo cambié hasta la geopolítica. Pero, página de manera virtual. Pero la presencial, ¿ves? Ya va, vete, voy, no, vamos, pues.
1: No, solo apoyo a tener España, después andé y votaré todo en contra.
0: Ajá, vio, coja España, vieja. Me coja, me coja España, ¿verdad? Le falta. Dale, hermano, gracias por llamar. Quiero enviar saludos a la gente de Franco y la Yanen Tú, lo mitán será. Va, voy con Cecilio. Ella reporta a mí que es don Cecilio. Va, voy con de Wish, hermano. Don Carlito Jiménez. Es con de don Carlito. Ah, mamá, Yanen Tú, a Pentero. A ver, el amigo Don Gillo. Va a dejar y apellido. A ver, ya amigo vendrá hielo. Gillo Benítez. Capo será. Un capo. Un tipo muy querido por la sociedad carapegüeña. No, ni candidata. Vengo a la de concejal Anguria lleva. Un tipo muy querido también por la sociedad. Es el amigo muy querido. Eso nadie puede negar. Alberto Vigili, pero no se reflejó en la urna. Va, EPUPEA. No entendéis. Yo dije, no, este número fijo. Número fijo, este sí o sí va a ser concejal. Y vas a ver. Más ni. ¿Qué es lo que primó, pico? No entiendo. A ver un poco. Don Pelagio Mendoza. Boca llamada mañana de noche. Mate coba, caraí, guasú, mate pan de carumí y la paraguayo.
1: Buenas tardes, Gilberto. Buenas tardes, excelente tu programa. Pues tan usted, que tal vez usted ahí, hermano. Ayudamos con cueva, más poco cueva, ¿no? Ayudamos algo a abrir, ¿hay qué? O sea, pasa ahí mismo, mi chimile, Gillo, venite en eso, venite tú, papá, como no más, hermano.
0: No nos haya equivocado, papá.
1: Ah,
0: Daigo.
1: vamos a ver, ¿dónde es el celular?
0: Vaya era cuadro de co.
1: ¿Por qué sabio se equivoca? Digo, papá, de mi lado.
0: Don Gillo, pico, me dice. Brite, pico. Don. César, Daigo. O vendea hielo.
1: Realmente esa guay, güey.
0: Vaya era.
1: No, padre, no, viste que ya no hace nada. Nacimiento de ahí, ¿sabes? Papá, no, ya ve cualquier sabio se equivoca cuando más viejo, más loco. Y yo, ¿paco y coin de? No, sí,
0: A pesar
1: güey.
0: que yo creo, sé, bueno, el tema de la edad no tiene nada que ver con el tema del loco. Ese mita y te vive hoy, ese loco.
1: No, a ver, la receta, bien, hay que hacer aquí, ese güey se va de ahí. Entonces, San Miguel, claro, pues San Leo, y no, Gilberto, no me va a ir con gusto, donde le haya poseído la imojaco, la gente en la estación ambao, hija. 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
0: Sí, amigo, déjame decir realidad, lastimosa realidad. 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
1: 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Llevo viajar por lo menos de ese día, prende, güey, tu día, ¿cuán es contra ya? ¿Cuán se han de contra? ¿Cuán se han de iglesia? Pues si los estables ahí, un piloto con un deporte, los estables vuelan de la suja, de cotejan, de cuello, de jamás. Ande a pisarse un viajón de ahí, oye, moín de que lo tuviste en baja, se unía allá, porque tal. Jopea mañana, un burla, macabio.
0: No, pea la hidra, la. Debe igual en Beujati, gran verdad, mi querido don Pelagio. No, no, y tan o no agradecer. Esa mopeña de Coti, característica de Petit, idiosincrasia la paraguayo. Que pepeñan de ayudar a ver en vez de que la ya escucha. Ya perseguí, no entendéis.
1: Ah, esa copé hace más, no te copé, le vuelvo acá, mo, cementerio y me vuelvo a supe. 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Hace un de la trapo y nada, es un tipo fanático, porque entero empecé a servir. A Opeja ya lo hizo hace siempre. A Opeja ya en el programa que siempre se dañó en Guayna, por verla, sin distinción de colores deportivos ni del partido.
0: Llego ahí cuál, andera que cuede, don, don Pelagio. No me envío 20 con gusto, pero sé ahí cuál, ande con la sopona. Sé ahí cuál, sé ahí que tú testimonia. La Pelagio Mendoza, Petín Caray, y yo soy Pure, hay con la soponaja. Pero, no somos pues moneditas de oro para caerle bien a todos. A pea hoy con deje, ahí, hermano querido. Pero se lo aprecia, lo aprecia a los haiku.
1: Ya, ya, ya, ya, ya, ya, ya, ya, ya, ya, ya, ya, ya, ya, ya, ya, ya, ya, ya, ya, ya, porque por lo menos creo que hoy por estarse bien mía, la gente deja de llegar ahí.
0: Vos daño de conde, hijo, vos daño de conde, don Pelagio. 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
1: 74,
0: ya hemos quitado a Coagoto. Va, Nemitaite. Yo digo, está acá, tú te la uno o dos años más acá, don Pelagio. Oye, don Pelagio, se año, hace pollo, pues, nego, hace mano.
1: Mañana entregamos, ay, ya, pues, una cosa.
0: Toma, este es la cocuera de ella por ahí te iba. ¿Cómo más que?
1: Allá por limpieza, rosa, mundo, caguatá, de ayuda, apetame,
0: invadir. Oye, ¿cómo la mandió, mi año? ¿Tú me la mandió, mi año?
1: No, no,
0: no, no, no, no, no, no, no, no, no, no, no, no, no, no, no, no, no, no, no, no, no, no, ya, con la oye, pues te va a ver la yo. A contratar de gente, la oño, te iba a la mandió, la gente con la pupa, ya, un partido.
1: No, bajo, pase, güey.
0: Bajo, puta, está pitibio hoy, bebé.
1: Mi cuñada, a cuñada me va a coger con el novio. Ya, ya, ya, dice, no, dicen, te coge esta vinda chica, dice, ya, puta, güey.
0: Por ahí.
1: 15 años estamos en México, esto.
0: Hoy por ahí, hombre, la guía. Y bueno, señor, yo me voy a tener una semana, querido.
1: No, mira, te coge antes. El niño aprende la, ahí, puta, vamos a ver, te amo, dice, no, ¿dónde está la vinda chica? Ya, puta, ¿dónde está la vinda chica?
0: Ahí, por ahí, güey, ahí, por ahí. De buena fama, por lo
1: menos.
0: No, bueno, de buena fama, hermano. Oye, vamos, Pelagio. Gracias, hermano.
1: Un abrazo, Filato.
0: Dale, mi querido. Un abrazo para vos.
1: Excelente la palabra de don Alcide Orihuela. Dice acá, ahí va, espectacular. Se hace candidato, ¿verdad? Fuerte, don Filato.
0: Dale, hermano. Don Pelagio Mendoza, más conocido como con Boca Llamada. Va a ver, ¿cuál es? Está seco. A ver. Hola, don Rufo, chiquito Briten, hola, saludos a don chiquito, hermano, ay, buscape, acá, ahí, vea, gracias, doña Claudelina Franco, doña Nendújina Franco, Hilar, bye, ese. A ver un poco acá que dice don Reinaldo Silva, hola, mi amigo, el nombre del amigo es Chiquito Brites, gracias, abrazos y bendiciones similares, deseo para vos, Mi querido amigo, estoy orgulloso de ser tu amigo, don Reinaldo Silva. Orgulloso por ser tu amigo. Yo no soy colorado como vos, pero tenemos demasiadas coincidencias, mi querido. Te envío un abrazo y mi saludo y mi respeto a tu familia, hermano. A ver qué dice otra gente acá. No. ¿Cuándo ahí, semana? Don Chiquito, ahorita el amigo Wilfrido. Señor Juan de ahí, don Wilfrido, hermano. Ñande ya, tan de lo basado, hermano. Ñande ya, hoy en 10, en el problema, más y ya que galleta. Así de sencillo es. ¿Quién más? ¿Quién más? Peñe, no, hermano, puedo opinar, ni peque yeti. Al amigo que nos escucha de Itá, César, ahí me dan de apellido. Y a la gente que sintoniza el programa desde la zona de Acaay. Al amigo. Ese de ojera, hace esa y pala, ese socio, cuera arera, dice. A la pinta, o sea. Acaay, Acaay. Acaay, empezando por el intendente. Coche amigo, de ahí. Va, el amigo Morán. A ver un poco. Acá, acá, ahí. Acá, ahí. Silverio, acá, ahí. Silverio Ábalos. Al amigo Juan Villalba. Se enduden allá, Juan. A Lorenzo Vera, de acá, ahí. A. César, ahí, vamos a decir, al amigo Recalde, a Ramón Sanabria. Gran dirigente campesino. Que lucha por las reivindicaciones, justas reivindicaciones de los campesinos del departamento que no tienen acceso a un pedazo de tierra. Vaya mi saludo y mi respeto absolutamente para todos. A la vuelta de la pausa vamos a tratar de hablar con el, no sé si es el actual intendente o qué pasó, de Manuel Morán, y para hablar un poco sobre el tema este que las denuncias de aquí, de acá, o para ahí, Alcanforcha. Tenemos una temperatura de 20 grados, la sensación térmica es de 21. La humedad en el ambiente del 89%. Mi saludo también para mis familiares que me están escuchando en Paraguarí. A mi hermana, la Mirta Legrand de Paraguarí. Hoy vamos a ver si ya otra gente. Viste que no es que está muy grande y a Cucurepi, pero no se le nota, será. La veo con pelaje de más y tengo que coger 74 años. Oigo, imité tres ideas y no sé, tiene un aspecto y una actitud más. No sé. Quiero enviarle también un saludo muy especial a un amigo. No voy a decir su nombre, pero es empresario. Un tipazo. Un tipazo. No voy a decir de qué rubro, pero no hay posible en 10 la mitad. Vamos a ver si le imposible una vez. Le imposible, le imposible. Hay gente buena en Carapeguá, muchísima. A la familia Centurión. No sé, si ahí ven debido a un Centurión. A todos ustedes. A tu familia, a todos. Y también a los políticos. Quiero hacer un comentario que seguramente a muchos le va a molestar. Y esto quiero que a entiendan bien lo que voy a decir. Esto va para la gente de Carapeguá. Los paraguayos, incluido quien les habla, somos prejuiciosos. Ya juzgaba de la pisapa de Nambrena, gente móvil y bahía, la pea que amó. Jaupengo en algunas acciones no demuestra que es lo contrario. Pelleta se dice yuguana, se yuguana. Se anda y pues se yuguana. Pea que pe no se pena caen. Pero una sola actitud de parte de la persona que fue objeto de mi crítica por mucho tiempo en este medio y también de, vamos a decirle, acompañado de otros. Días pasados tuve la ocasión de hablar con él. Y me trató tan bien que hizo que cambie de concepto hacia su persona. Carapegüeño y nada, diputado nacional. Apecuamos con más para la ANEPM. Héctor Bocha Figueredo. Deja él a la mitad en Jaisera. Vaya mi saludo también para el diputado nacional. Diga, tú ya le coges Tahití y diferencia. Tenemos muchísimas diferencias. Y la vamos a seguir teniendo, pero podemos coincidir en algunas cuestiones. Pero por eso digo, los paraguayos somos muy, muy apegados a los prejuicios. Entre ellos me incluyo yo. Nada, él lo mitad es hija tres. No, qué malo, no, no era así. Había sido. Vamos a poner la política, con este el año de política actual, la algunas cosas y de ahí donde ella pone donde iquemos ahí, donde participamos ahí, la de iquemos ni cancha. Bueno, vamos a la pausa. A ver un poco. Coge, me anda heredín de alguno. Va, y el amigo Sicinio Ramírez. Voy a pedir concejal liberal asume intendencia interina tras renuncia del jefe comunal Colorado. No es normal. Juan Carlos Barreto es presentado como intendente interino en Mullapedú por la Junta Municipal. Y bueno, hoy con la alternancia, vamos a decirle coyuntural, porque es una coyuntura, porque se va a elegir en octubre, el 4 de octubre, el sucedor, vamos a decirle, el que va a asumir la intendencia municipal en todo el país. Reitero, tenemos una temperatura de 20 grados, la sensación térmica es de 21. La humedad en el ambiente del 89%. Vamos a la pausa, mi querido Marcelo Bogarín, y luego volvemos con más Sin Censura.
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0: Gracias, Marcelo, querido. Estoy muy contento porque acaba de. Bueno, ya se retiró el señor. Vino a agradecerme por haber, vamos, si le he socializado la situación que atravesó ayer por el tema de del feriado, del asueto, y que por esa razón no pudo realizarle a su paciente, digamos, unos estudios de salud. El señor Sebastián Canteo, a quien saludamos y le agradecemos por confiar en nuestro trabajo. Y para eso estamos. Yo le digo a todos los que me escuchan, Peñembo, ya Ape Radio, PPC de Noi, cualquier situación de injusticia hoy como pendeje, sean boca puta. Toy coico, ajá, llama no, un día. No hay problema, a la gente problema, todo de problema, todo un día. Upea, pereco en cuenta. Upea a don Sebastián Cantero, a todos los que necesitan del auxilio de los. Vamos a decirle, de mi trabajo, y yo creo que también lo mismo pueden recurrir en el caso de que a mí no me encuentren junto al amigo Reinaldo Galloso, que siempre está para ayudar a los sectores más vulnerables. Yo por eso quiero felicitarle y agradecerle también por esa actitud de que tiene, ese humanismo que tiene al hacer periodismo al amigo Reinaldo Galloso. Quiero también saludar al amigo Lucho Noguera. Lucho, no me olvidé de vos, papá querido. Vos sos un tipazo. Y yo te digo a vos, cuando yo la primera vez que te conocí, dije por vos, este muchacho tiene uña de guitarrero. Ya sabes para qué. Y ojalá que, vamos a decirle, consiga acceder a cargos electivos importantes para ayudar a la gente. Porque también te veo con esa buena predisposición para ayudar a tu semejante, mi querido Lucho. Vaya mi saludo y mi respeto también para vos y mi saludo a tu familia será. Bueno, ayer también me lo mitad, guan y estepe. Hoy me pende el problema. O niña tende ahí pendeje cualquier estamento público. O cualquier funcionario público ya ahí pendeje. Peyuce andape. Peyuce andape operando y coñana. Sea recurrita a la distancia donde deba recurrir. Jañeñe hasta ñaño putin. Opea peco en cuenta. O que llevo y que la medio de comunicación y porque. Doy por ahí, pues ya cuá, o ya po, ahí ya le trabajo. Pero esto va con todo respeto, porque tampoco ni a tu iña generaliza. Geta o iña de la pisamba va por la función pública, o ya po, a servicio público como la gente, que le brinda una atención humana y como se debe a sus patrones, porque pepe y cuá a los amigos. Los funcionarios públicos son empleados del pueblo. Merecen respeto, ellos merecen respeto. Pero también ellos tienen que merecer, es decir, respetar a la gente que paga sus salarios, el pueblo, para que tienen que entender los recursos que reciben por el pago, es decir, los recursos que el Estado recauda para pagar salarios sale de la contribución del pueblo, de todos. Y ya que estamos nombrando a personas, voy a nombrar a otros. También quiero destacar la figura y la muy buena predisposición de siempre. Y ese don de gente que tiene, a quien yo aprecio muchísimo. Y yo les digo, a mí no me compra nadie. Les cuento porque van a decir, no, porque es empresario, porque es todo. No, no, no. Nada que ver. Y le voy a nombrar a todos ya si es posible. Pero quiero empezar por Heraldo. Heraldo es un tipazo. Heraldo Pereira. Él es colorado, yo soy opositor. No voy a cambiar de línea. Siempre voy a ser opositor. Si no voy por el partido Tecoyo ya, me voy a ir por el partido Yo Creo. Si no me candidato para cualquier cargo electivo por el Partido Liberal, pero siempre en la línea opositora. Yo no voy a cambiar. Ya no tengo edad para hacerlo, ni aunque tenga, no lo voy a hacer. Yo voy a mantenerme firme en esta, vamos a decirle, en estos ideales. Y no van a cambiar. Pero yo creo que la cuestión no pasa por las doctrinas, no pasa por la cuestión cromática, pasa por las personas. Justamente estuve, vamos a decirle, pimponeando un poco con un amigo que es muy preparado, Carlos Luis Lafuente, criticando a la izquierda, a la ideología, vamos a decirle, comunista de Maduro, pero Maduro no es comunista. Aquí lo que la gente malinterpreta, no, porque hay un gobierno que embandera una ideología, pero Es en teoría, en la práctica es todo lo contrario. Aquí le tuvimos en el gobierno de Lugo a un que se era un pseudo socialista y un pseudo honesto, casto y puro. ¿De quién me refiero? De Camilo Soares, Don Orihuela Matecoba.
1: 70
0: para libre, ¿cuá?
1: Yo también soy partidario de luchar contra todos esos funcionarios públicos que nos atienden mal a todos. No sé si todos los funcionarios, pero
0: Dale,
1: casi.
0: doña generalizada, don Orihuela, poco yo estaba ya
1: No,
0: tendepo, ¿entendés?
1: totalmente. Y algunos de los funcionarios, digámosle, que atienden mal a la gente. Y también soy partidario de gritarle a la prensa, a pedirle a la prensa auxilio, porque prensa ya ni tengo lo que decir, y hablo por experiencia propia. Y funciona, pero esa buscada
0: La
1: realmente la
0: labor
1: muestra.
0: a favor de la gente más vulnerable, lo más vulnerable en todo sentido, de Reinaldo Galloso, creo que es. Hay que darle al César lo que es el César. El 90%, en términos porcentuales, de lo que yo represento como comunicador. Ñamente su la invaya.
1: Sí. No, yo voy andando por experiencia propia, más para entre instituciones públicas ese problema, güey. Acá en Carapeguay yo siempre peleaba con los funcionarios de Antelco, con algunos de los funcionarios. ¿Sabes por qué? Porque por decir, dejo en el teléfono, dejaban de repartirle cuenta 450 guaraní. ¿Dónde cobra 500? Que no es nada, 50 guaraní, no es nada. Y yo le decía, ¿te has vuelto? No, de 10 personas ya por 500 guaraní, 20 personas tanto guaraní. No, señor, denme mi vuelto. Estoy coño acostumbrado y empezar a dar un platillo la moneda. Ahí no me da los 50 guaraní, 100 ahí también, no hay problema. Pero ¿a qué voy? Que son una manga de, ya sabes.
0: Sí, pero
1: Y
0: igual ambas para que son así, porque tienen una actitud, porque no todos actúan o tienen la misma el pensamiento crítico que vos tenés.
1: a otra vez ahí, o me decís que el supermercado de caramelo, cájale, que yo traje en esta costumbre de Buenos Aires, pero algunos de la ciudad iba. Ayúdame, yo me eché un paquete de caramelo a mañana, pues, a eso cae en vacío, ahí dice, no tengo moneda, ese. No, ese. Yo no vine acá a comprar caramelo, yo tengo mi, yo quiero mi vuelto. Yo no vine
0: Ya
1: acá a
0: eres
1: comprar caramelo,
0: pollo,
1: perdón. ¿En qué
0: Dedo,
1: momento te leí caramelo?
0: don Orihuela. Ya ni mira otra cosa. Eran de socio don Pelagio. Un mujer con Jaco Cue, pero no recuerda. No ni mi tío. Pues yo con Jaco Cue. Vamos
1: Va,
0: a ver. El que tengo ñeco y don Pelagio. Ahí se o Jaco Cue y Gina. Ah, pues ando yo de copia y la mandí. Hola, ni mi tío. No, no, de copia. Pues yo con Jaco Cue. Va, pues yo no recuerdo. Oye, no, igual, tranquilo.
1: Gracias.
0: Realmente es llamativo o es llamativa el tema de don Pelagio. Dice que tiene a Yucocue traducido en español es chacra, ¿ya? Y cuando tenés chacra, tenés que tener sembradíos. Pues no, me bebo todo el día con la pila y con la pues. Déjame la cocuera, don Pelagio, porque no hay productivo, digo. Niño, tres partidos van a la Mandy, o a batir, cualquier cosa. Bueno, transcurrieron 45 minutos de la hora 16. Vamos a la pausa y luego volvemos con más Sin Censura.
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0: Bueno, volvemos al programa. Ya transcurrieron 55 minutos de la hora 16. Hoy ganó el equipo inglés, se clasificó, pero ante un duro, durísimo rival que fue el Congo. Me estaba llamando otra vez don Pelagio Mendoza. Me enseñan del agricultor, es decir, el que tiene una agricultura que realmente no sé si cómo calificarlo. Pero nada, yo no me puse imaginar, devolver la llamada. Pero si vamos a con la llave, con la llave, con la llave, con la pupegua. A cosa, vamos a cuatro, ya vamos a por.
1: Hola.
0: Don Pelagio, entonces va devolviendo la llamada, hermano querido, va, te copa.
1: No, tú coges y playa y una cocuera, pero amor, deja la cocuera, están vaya ya por acá, Juan, la cocuera, están vaya ya por acá, tú hemos potina, 11 patos, hoy no tiene una pata, recuerdo animal, porque la mandioca, donde la mandioca, donde la usted te llama, mandioca, si yo me hablé,
0: No se la mandí, o ese fanático y te mandí, o la mandí, o la tortilla de cuco, van a cambiar y ni la asado y...
1: vaya en la en el loma.
0: don, madre amigo, se esa vaina, la pucha.
1: Así se mandó allí, ese rayo. Un candido, donde le mandó allí, la mandó, el mandó, bajo. Veamos, ya, entonces
0: Ah,
1: ya me
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1: otra
0: rama
1: cosa
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1: hace
0: que
1: otra
0: allá.
1: cosa la serie, se día. 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
1: oye,
0: animal, pico,
1: aquí,
0: don
1: amo
0: Pelagio?
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0: Ah, pero ¿dónde pico
1: andemos,
0: animal
1: papi,
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1: ya,
0: cobre, pues, yo? ¿Animal de cobre?
1: ¿cómo animan ni
0: Ah, pues yo
1: ella?
0: condena ganadero, no es agricultor.
1: ¿Dónde tengo ganadero? Ni en el cachique.
0: El criado ganado es ganadero, ojalá el cocueve,
1: Toca
0: ¿cómo
1: mi
0: cocuecero?
1: hueco. Ah, entonces en cosa mi upea, un miércoles ya boja, la coquera estaba allí ya boja. 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
0: Sí.
1: 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Así lo pensé hacer usted la cocuera, pero coño en el mojón, está en inglés, esta gente, ah, con su educado, individual, se va a mi negocio, no, papá, pero dice, no, siempre ayuda a alguien, no, a dejar a muerte, voy a coger por la gente, pues abrió el tema, no va, sea, más como haya recitado, que le hagan, sobre peja, y no, ni ande ya, yo vende peja, que le hagan, más ni mojía, más hacer peja, 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
0: Pero mira,
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1: tengo
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0: don Pelagio, más depende del tiempo, pero está mi petapitía, pere agua, su cuero, mira, depende
1: Este
0: eso.
1: ahí, está ahí.
0: Va,
1: Cuando
0: cuesta.
1: abren porque ahora abren dos buis honditas, dos buis escopeta, o perseguía, ahora no, voy a con un tiempo abierto a hacerse, pues se ve a mover, o para un viejo, para ir a Guinea, entonces, o sea,

0: 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siempre puso garra, puso fuerza, ante lo vea ese, ya, ante lo que va a ser, siempre hay una agromita.
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1: Sí, entendé.
0: ¿Dónde está allá?
1: Ah, pilla, ah, pilla. Estoy la convencida. Oye, tema don Pelagio. Se lo olvidé en 2 semanas.
0: ¿Me año de mí?
1: ¿Sí, pico?
0: ¿De?
1: Sí, ahora con 64 años.
0: Ah, ¿y cuál es la
1: señora mía? ¿Cómo ando? Ahí pongamos, ahí pongamos.
0: Un abrazo.
1: Hola, bueno, mi querido, gracias. Bueno, ahí pongamos, vean, va, no hay problema. Ya me llamo de cuatro más para hoy cobrar esta. Lo que estamos hablando, el tema de la falta de gratitud, la falta de reconocimiento al mérito de la ciudadanía, no solamente en Paraguaní, también se da en Carapeguá. Estuve viendo también que no tuvo los votos necesarios para integrar la lista de concejales por el Partido Colorado, la señora Carmen Zárate. Todo el mundo me habla bien de ella. Vamos a decirle a todo el mundo, ¿por qué no se reflejó en las urnas? Lo mismo con el amigo Alberto Vigili, que ya dijo. Pero, por lo visto, no es una cuestión nueva. Por eso yo digo, esta actitud de nuestro pueblo es transversal en la política y con el tiempo. ¿Por qué les digo que es transversal en el tiempo? Porque Eligio Ayala ya decía lo mismo. No se respeta el mérito. El mérito que tiene esta señora Carmen Zárate, el mérito que tiene mi amigo Alberto Vigili, ayudándole a la sociedad, acudiendo al auxilio de su pueblo cuando están enfermos, Esta señora me habla tan bien de ella.

0: la señora Carmen, pero no, no tuvo los votos necesarios. Y después viendo lo que dice a continuación, que también sigue vigente, no se desprecia el vicio. Yo no voy a hablar de nadie en particular, en cada distrito nos conocemos todos. ¿Los vicios a qué se refiere? El tipo que sabemos que su patrimonio probablemente proviene de actividades no muy lícitas. Hay más de tese lo mitad. No estoy refiriéndome en nadie en particular, sino un análisis en general nomás estoy haciendo. No se desprecia el vicio. Upea pe vicio pero ya es una entero más. Da ese permita que le hubo a coger ayuda a cubrir a cojina. For Riveros. Porque no me animo. Yo no tengo las agallas que él tiene. Pero yo creo que todos estos temas que estamos analizando son producto de la falta de todo lo que ocurre. De que, vamos a decirle, tenga un peso determinante, para mí un peso determinante, el poder fáctico del dinero para poder lograr objetivos electorales hoy mismo en el Paraguay, no solamente en este periodo, sino en el anterior y en el anterior. ¿Por qué es tan determinante? Por la ausencia del Estado, porque el Estado tiene que hacer cumplir las leyes y prohibir lo que está prohibido. Ve voto yiyuhuaco prohibido, pero delante de yiyuhuaco no pico más de ganata. Ni así va a aprender, ganamos ahí. Y ahí se explica del por qué gente con méritos no son de autoridades. La gente que tiene trayectoria de lucha a favor de su pueblo, de Jay. Y realmente es, para mí, haciendo este análisis, y este análisis histórico, yo digo que aquí no tenemos que culparle a las máquinas, que pito, que para mí todo fue un invento. Aquí lo que prima es el poder fáctico del dinero. Y tiene explicación. ¿Por qué tiene explicación? La explicación es que hay demasiada necesidad. Necesidad no cubierta por el Estado. Y por esa razón, la gente son blancos fáciles del soborno, de la compra de sus conciencias. Baere, Aristóteles decía que cuando la necesidad entra por la puerta, los otros, es decir, muchos valores huyen por la ventana. La dignidad, el amor, el respeto, salen por la ventana. Y eso se da en todos los ámbitos. En todos los ámbitos se da. Pellete se anda haciendo sabio. Yo estoy viendo, vamos a decirle, basándome en mi experiencia, que cuando uno tiene patrimonio, tiene muchos recursos, tiene muchos más amigos. Amigos entre comillas. Porque el amigo verdadero, pero es conveniente también pasar por situaciones económicas apremiantes. ¿Saben por qué? Porque cuando uno está en esa situación, descubre quién es su verdadero amigo. Ayuda a filosofar y nada, ayuda a Marcelo, papi, ¿cuándo es filósofo? No, si, yo simplemente quiero trasladar en el ámbito político estas reflexiones. Y le doy la razón a Aristóteles. Cuando la necesidad entra en la casa de las familias paraguayas, sus dignidades, sus valores, pero huyeron, pero rapidísimo, volando por el patio trasero. 17:08. Reitero, tenemos una temperatura de 20 grados, donde voy pero te cuyupima, Marcelo. La sensación térmica es de 21, la humedad en el ambiente es del 89%. Vamos a la pausa y luego volvemos con más Sin Censura.
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6: La radio te informa la hora. 17:13.
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Bueno, me olvidé de vivir. Creo que es música, la letra es, y la interpretación es de Julio Iglesias. 17 con 22 minutos, va bajando la temperatura actual, es de 19 grados, la sensación térmica bajó 2 grados, es de 19 y la humedad en el ambiente subió un poquito, es del 90%. Todo indica que va a seguir lloviendo. Según las predicciones, va a haber aún. Vamos a tener un tiempo aún bastante largo, digamos, con precipitaciones. Yo creo que se acerca el famoso El Niño. Ojalá que no traiga consecuencias muy negativas, principalmente para la gente que se dedica al campo en todo sentido. La gente que se dedica a la agricultura, a la ganadería, lógicamente perjudica este tipo de fenómenos climatológicos. Quiero enterarme de lo que ocurre en Capucú y también en Roque González. Eblo y Coa Pepe. Roque González Pepe renunciamos a la candidata a intendente, que es intendente. En Capucú aparentemente tiene problemas de salud. El señor es intendente por ahora, porque creo que hay un intendente interino. Y quiero enterarme todo lo que pasa y para ello.

0: Yo voy a tener que recurrir al amigo Reinaldo Galloso. Después de Juan. Y por eso recurrimos a él, para que nos, en base a las informaciones que nos brinden, para poder opinar o hacer valoraciones. Voy con Reinaldo.
1: Hola.
0: Reinaldo Galloso Mate Cobio, estamos en radio en el programa Sin
1: Bien.
0: Censura. ¿Cómo estás, mi
1: Hola,
0: querido?
1: Javi.
0: Tranquilo, papá.
1: Bien.
0: Reinaldo, te llamo, te molesto por lo siguiente. ¿Qué ocurrió con el tema Capucu? ¿Quién es el intendente interino?
1: El intendente Gustavo Penayo renunció él finalmente el día de hoy.
0: Renunció hoy.
1: Sí, a su candidatura.
0: Ah, pero sigue como intendente, va a completar el periodo entonces.
1: El nuevo Salim Busarqui es Gustavo Penayo, renunció a su candidatura.
0: ¿Y quién queda como candidato a intendente por el Partido Colorado en Capucu?
1: Y en estos casos debería de correr la lista de concejales. Y vaya qué sorpresa, el número uno de su hermano.
0: Oh, pues algo, bueno, pues por algo. Pero aparentemente tiene problemas de salud el amigo Penayo. No, mira, si es cierto, mi solidaridad para con él será. La enfermedad
1: Yo
0: no
1: creo
0: es
1: que
0: una.
1: él continúa internado. Hay que ver si mañana recupera su alta médica. Le dice que se va a someter a una, él se va a someter a una cirugía. Tiene problemas de salud hace rato. Dice que viene postergando. Pero sus compañeros no quieren saber nada. Igual que en Muyapeú, o sea, se plaguean todo, se retan todo. Digo, del lado de la Junta Municipal. Pero en realidad, su renuncia prácticamente quedó en agua de borraja porque él finalmente no renunciará como intendente, va a culminar su periodo y su hermano, que está en la cabeza de lista de la Junta Municipal, proclamado ya por el Tribunal Partidario, va a ser quien inscriba su candidatura para representar a la ANR para las elecciones el 4 de octubre.
0: ¿Y qué te dice eso, Reinaldo? Si uno va, vamos a decirle, guiarse por los prejuicios, es que hay demasiado gato encerrado en su gestión y no quiere que se ventile.
1: Esa ya es ya, una cuestión de la justicia.
0: No,
1: Vos
0: no,
1: me
0: te digo
1: podés
0: nomás que
1: decir, se dice
0: la
1: que,
0: todo el mundo va a pensar eso, para allá.
1: vos me podés decir, es corrupto, es
0: No, no, yo no estoy
1: ladrón.
0: diciendo eso, Reinaldo. Gente, con de ya sospechar tan o cuaco, no estoy así, traí la. No, ya poseí la corte administrativa porque quiero ocultar algo. Porque no hay sentido, digo. Me digo, no tiene sentido porque él, digo, vos creo que estuviste filmándole cuando presentó su renuncia.
1: Él presentó su renuncia y no negó, solo que dijo que hizo un simulacro y
0: Ese
1: una vez
0: claro.
1: analizada la situación, en vez de llevar a la certificación esa renuncia, optó en obviar y retiró por completo los documentos que había presentado a la Junta.
0: Disculpame, será, pero eso ya raya vamos a decir, a algo que podemos calificar de locura, porque no puede hacer eso. No, si, pues, voy a hacer nomás teatro. Pero pasando a otro
1: Y de
0: tema.
1: todo, espera un rato, de todo pues puede pasar. Ahora él está detrás de la inauguración de su polideportivo, 30 días falta, está detrás del desembolso de aproximadamente 1.700.000 dólares de parte de la Binacional para la continuidad del acueducto y también la realización de la planta de tratamiento para agua potable, para suministrar del vital líquido a todo Caapucú, y también seguramente está detrás de los últimos desembolsos que corresponde a fondo de royalties para la ciudad de Capucú. Por lo que tengo entendido, como todos, quiere obviamente ejecutar toda esa plata para buscar
0: Pillamos.
1: salir airoso de todo lo que significa estos últimos meses antes de dejar la intendencia municipal.
0: Y luego les va a hacer, bueno, se supone que cree él que le va a legar ese, vamos a decirle, la administración al hermano, ¿eh?
1: Ah, la herencia, pero él ganó con ayuda del Partido Liberal Radical Auténtico. Sin eso es imposible. Ahora hay que testear cómo está la comunidad con su gestión, qué dice con su gestión y cómo le va a ir a su equipo político estas elecciones internas, perdón, estas elecciones generales.
0: Es decir, que cuando él fue electo ¿cómo te digo? Intendente, tuvo, bueno, seguramente contó con votos liberales, porque creo que ahí hay mayoría liberal
1: Muchísimo,
0: del electorado
1: muchísimo.
0: Capuco.
1: Es una especie de yaguarón.
0: Decime, ¿y el caso de Emmanuel Morán ya renunció también para
1: Sí,
0: volver a postular?
1: renunció mañana, ya tiene que, hasta el 6 hay tiempo, pero yo creo que el 4 ya tienen que presentar toda su inscripción, ya renunció también.
0: ¿Y quién es el nuevo intendente, el interino?
1: Y seguramente eso de la Junta va a
0: Ah,
1: salir
0: todavía no
1: hoy o
0: fue,
1: el mismo.
0: no se
1: No,
0: hizo la
1: no,
0: sesión para elegir.
1: y después recién, oye, yo cuando ya apura, oye, cuando ya apura ya.
0: Ah, pero se las extrañaba, ya pura, el amigo Penacho,
1: Y claro,
0: ¿jabé?
1: porque tenía una mayoría, pero la gente pues entiende mal, a veces dice, tiene una mayoría comprada, pero generalmente pues es alquilada nomás, pues.
0: Y sí,
1: A
0: pero
1: Ovacio y la inquilinos, o pues, ¿cuál es el problema?
0: yo guaja, no, yo huela y pase definitivo. Qué
1: Imagínate cómo
0: desastre.
1: sea el
0: ¿Sabes
1: cuello
0: por qué
1: y
0: ocurre esto?
1: vaya.
0: Porque no funcionan
1: Pero
0: las instituciones del Estado. Esto que vos estás comentando, que es tragicómico, no tendría que haber ocurrido, Reinaldo. El Estado tendría que haber actuado a través de las instituciones que no, que tienen que impedir
1: no
0: esto.
1: puede ser no puede ser que el 90% de las instituciones municipales sean tratadas de corruptas y ni uno esté en preso. Eso no puede ser. Ahora quiero aclararte algo. Ahora, por ejemplo, dictaron prisión domiciliaria para la intendenta de Cocuyo.
0: Para la
1: ¿Me
0: intendenta,
1: pillé, vea?
0: no, no, es la esposa de ese manejo del diputado.
1: Sí, va. Todo lado y me donde y cuál y pegan de coger Juan en Bujapó, maldigo, va y con de
0: No,
1: ella, pues,
0: ahora me voy
1: maldito,
0: a
1: para eso me pillé,
0: fijarme
1: está bien.
0: la.
1: Allí,
0: Antes de
1: igual,
0: mandarte
1: vamos,
0: ahí,
1: ya va,
0: cuál.
1: donde igual, vamos.
0: Pero si, amigo, ya no, yo te mandé a don Pelagio Cora, pues, porque coloco
1: No,
0: cuerpo de cuerpo, mandió.
1: anda, no, pero anda, se mandió, cama, de Bachindi, vamos, y dictaron prisión domiciliaria para la esposa de Martín Samaniego. Pero lo que quiero aclarar es de que según la resolución no es porque ella es ladrona, es porque está chicaneando en demasía su audiencia preliminar. Entonces, por esa chicana sacó el juez esa resolución. Una vez que ella se ponga a disposición del juzgado, esa resolución se va a borrar y va a quedar sin efecto. Ese es lo que va a pasar ahora.
0: Y bueno,
1: Y
0: en el Paraguay
1: está
0: el reino de
1: pasando
0: la
1: en esta justicia,
0: impunidad,
1: el año de
0: amigo.
1: justicia, cuello y copamos, vio, copa y cuello.
0: No existe, no existe.
1: Mario,
0: La justicia en el Paraguay solamente existe para la gente que anda descalzo. Así nomás. Arriba Punandillo y de la justicia va a aplicar la sanción. Espérate, en realidad.
1: esa es la
0: Tema
1: cosa.
0: Paraguarí, Reinaldo, donde llega más punta peña entera este tema de los funcionarios que están de huelga.
1: No, no, hay más funcionarios en huelga. Tiene que ser el funcionario.
0: Pero ni algo de ya, ¿sabes por qué digo que siguen siendo funcionarios? Porque no se
1: No,
0: realizó por el proceso, papá. El debido
1: ellos
0: proceso,
1: ya
0: pues, no
1: tienen.
0: cumplió.
1: No, esperan un poco. Ellos ya fueron despedidos, fueron descontratados y ya fueron liquidados. Solamente que de acuerdo a disponibilidad presupuestaria, cada uno va a ir retirando sus haberes de la municipalidad.
0: Pero pues, si habla de liquidación, tiene que tener que pagarle ahí para liquidarle y tiene que estar de acuerdo también. Por eso te digo, si
1: No,
0: no respetó el debido proceso, aún.
1: ese ya es otras cosas. Son 2 meses de antigüedad, 4 meses de antigüedad y otros con 8 meses de antigüedad. Te hace la liquidación, te hace todo. Si vos no estás de acuerdo, entonces vos tenés que recurrir. Pero eso se va a saber el día que van a cobrar. En este momento la municipalidad no tiene dinero para pagarle.
0: ¿Pero cómo no va a tener dinero? ¿Tiene, ningún?
1: Y no tiene, dice. La municipalidad de Carapeguá también fue urgido por los concejales por 4 meses atraso a los concejales. Parece que en Paraguarí los concejales cobran y no así los que trabajan en en el aseo urbano. En Carapeguá, aparentemente los que están en la calle cobran más y los concejales están esperando más.
0: Yo creo, mira, yo soy, vamos a decirle, yo estoy más con la tesis de que los concejales no perciban su salario, pero sí los funcionarios que trabajan. Yo te acordás del caso de Paraguarí, cuando la intendente de ese entonces intentó hacer lo mismo que ocurre ahora con los funcionarios municipales. Le dije, no, acá nosotros no tenemos que cobrar nuestro salario, nuestra dieta, y pedí que se priorice. Vamos a decirle el pago a del salario de los funcionarios, porque cumplen
1: Ah, bueno.
0: un rol indispensable.
1: Y vamos a suponer que eso es lo que pasa, porque en Carapeguá también los concejales que presentaron la minuta pidieron denunciar al intendente ante el Ministerio de Economía por incumplimiento del pago de la dieta y gasto de representación.
0: A pagar a Ingo, porque sabes que corresponde que perciben su
1: Ande,
0: salario.
1: ande, coño, va ella, pues.
0: Y Pepe ya tú ya andas igual, hay malas están de Reinaldo.
1: Pero vos sos de concejal, de coi para la cura y tú y no asunto, de cosas y de concejal, de coi ya ni escribí, mami, ya ni escribí.
0: Ah, y indígena, pero testimonial, Gina, con Haití, Pepe, Reinaldo. Pero te cuento. Para eso, pues se hace el presupuesto, Reinaldo. Viste que tenés un presupuesto, se aprueba el presupuesto y en base a este vas ejecutando de manera progresiva y no podés tener ese tipo de inconvenientes. Yo, si soy el intendente, jamás voy a tener inconvenientes de esa naturaleza.
1: Ah, según lo que dicen, y cuelgo, ya jamás te ya requerí los mitames machete, porque no pagas así, güey, y andé, ahora y
0: A ver, pero sabes que los ciudadanos están obligados a cumplir con su. Es decir, a contribuir, no, es que van por contribuir,
1: cuida que
0: a
1: en
0: cumplir
1: todos
0: con sus
1: los municipios
0: obligaciones.
1: ahora hay una campaña, te cuida y en todos los municipios ahora mismo hay una campaña, a mí prepárate, a ya yo pide, y andé, prepárate impuestos, a mira, todo en vaina.
0: ¿Sabes lo que ocurre? Existe una suerte de mala
1: ¿Te acordás
0: praxis.
1: cuando ustedes hicieron campaña en Paraguay para que nadie pague su impuesto hasta que venga una nueva administración? ¿Te acordás?
0: Sí.
1: Cuando salieron Paraguay no te calles, eso cuando salieron a bachear la calle, eso, ¿te acordás? Mira mi campaña, güey, ya vaina.
0: Y ya hago, hermano querido, cuando no existe retribución, ¿entendés? Pero lo que aquí ocurre pues, es una suerte de malas prácticas administrativas que se generalizó. No, no, ¿viste que? ¿Y por qué ocurre? Porque te digo, por la ausencia del Estado. No existe sanción, no existe castigo, existe impunidad asquerosa. Y por eso ocurre todo lo que ocurre.
1: Qué guau, wow, qué pena, o sea, qué pena. Pero bueno, pero próximamente te vamos a tener como concejal y seguramente la historia va a cambiar.
0: Y vamos a ver, Reinaldo, porque no, yo supongo que ni yo mismo tengo fe en mí mismo. ¿Sabes por qué? El tema es que no se reconoce el mérito ni no se desprecia el vicio. ¿Me entendés?
1: Sí.
0: Te agradezco,
1: Qué
0: Reinaldo,
1: mate.
0: será, te agradezco muchísimo. Y quiero decirte públicamente, quiero agradecerte
1: Decime.
0: públicamente por estar siempre, vamos a decirle, al servicio de los sectores más vulnerables. No existe más un reconocimiento de la sociedad, porque yo creo que ya mereces un reconocimiento de la sociedad, no solamente de los distritos de Paraguarí o de Carapeguá, sino del departamento. Porque hoy, jame lío, y donde normalmente están metidos la gente, los sectores más vulnerables, con Deime. Y por lo menos,
1: Sí,
0: Yecuá,
1: mañana.
0: gracias a tu trabajo será. Yo
1: Gracias,
0: públicamente me saco el
1: señor.
0: sombrero ante vos será.
1: Gracias, muy amable. Un
0: Te
1: placer
0: agradezco, mi querido
1: saludarle.
0: Reinaldo. Un
1: Gracias.
0: abrazo, hermano. Y guapo, querido. Mañana es su limbaya. Ajá, güey. Oingo, hoy. De norte a sur, de este a oeste. Entonces, dadle al César lo que es del César y a Reinaldo Galloso lo que es de Reinaldo Galloso. Transcurrieron 38 minutos de la hora 17. Tenemos una temperatura ahora actual de 19 grados. La sensación térmica es de 19. La humedad en el ambiente del 90%. A la pausa y volvemos.
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Gracias, Marcelo. 17:46 minutos. Estoy viendo la página digital de los medios capitalinos, los que normalmente utilizamos para enterarnos de lo que ocurre en la capital y a nivel país. Normalmente yo utilizo los medios que siempre mencioné, Última Hora y ABC Color. Hay muchas cuestiones que no son tan negativas de lo que hoy día nos enteramos. Hablamos de lo positivo, el tema de la macroeconomía, que sabemos que según los técnicos y la gente que entiende, es un campo donde yo no quiero opinar ni hacer valoraciones, porque si lo hago voy a ser un reverendo irresponsable, porque no entiendo de la materia. Pero muchos entendidos en la materia, que aparentemente son independientes a la política, nos dicen que macroeconómicamente el Paraguay, el país, está bien. Y estamos en franca mejoría, inclusive. Que va a haber más inversiones, que vamos a decirle, van a instalarse industrias. Y ojalá que se concreten y sea rápido. Pero lo que tenemos que cambiar es la seguridad jurídica en este país. Sí, cuestión o situación que para mí no existe. Y convengamos eso, gente que nos escucha. La situación de inseguridad jurídica no es una cuestión solamente atribuible al partido de gobierno. Para que esta situación ocurra, tiene que haber un pacto. Un pacto, normalmente la que le llamamos azulgrana, liberales y colorados, que, vamos a decirle, pactan sobre ciertas cuestiones y no, ni siquiera, vamos a decirle, estudian o se preocupan por mejorarla. Yo digo, si mejoramos todos y nos ponemos todas las pilas, todos los ciudadanos de la República, sean autoridades y no autoridades, podemos mejorar la seguridad jurídica de nuestro país. ¿Y cómo me van a decir? Teniendo espíritu crítico, pensamiento crítico y denunciando situaciones irregulares en todos los estamentos.

No tengo nada contra el Gustavo Penayo de Capucú, pero él declaró Soho. En Capucú se declaró Soho. En Capucú, basándome en lo que acaba de comentarnos el compañero Reinaldo Galloso, no existe Estado de Derecho. No pueden hacer lo que hicieron. No pueden. El tema de la irregularidad, el tema que le involucra a la esposa del diputado Samaniego, todo eso yo creo que aún no sale de manera muy deliberada del marco legal. Pero lo que hace Penayo es una locura. Una locura, es tragicómica. Y lo de Paraguarí, peor. Lo de Paraguarí es el colmo. Yo creo que, como dije, el tema de que chicaneó demasiado con la justicia, la esposa, creo que es la actual intendente, de que quedó, vamos a decirle, está dentro del marco de la ley, la famosa chicaneada, porque aquí quién no chicanea. Pero el tema, yo no la estoy defendiendo, no estoy diciendo que no sea, que no haya cometido irregularidades o que no sea corrupta, yo no estoy diciendo eso. Y tampoco digo lo contrario, porque no tengo tampoco pruebas. Pero lo de Paraguarí y lo de Capucú rompe con toda la estructura del Estado. Es decir, rompe con la estructura del Estado. ¿Y quiénes tienen que velar por la vigencia de del Estado? Pues, amigos, están las instituciones encargadas. Aquí no existe las noticias crímenes que nosotros siempre mencionamos y repetimos como loro. No existen para nuestras autoridades. Va, ese pico de pobre, ya potas te metí teatro. Ja, probatas y na la. Va, ya van a hacer y na hasta presentarle esa renuncia de puño y letra. De manera presencial, ni siquiera de manera virtual. Ja, pero tú, no, la renuncia ya digo, sí. Una locura es. Y el tema que haya sido electo. Pero no entiendo, ahí lo que no me explicó bien Reinaldo. ¿Quién es el electo por la Junta para, vamos a decirle, cubrir la vacancia en el hipotético caso de que la renuncia se haga efectiva del señor Penayo? No entendé. Yo se lo digo. No renuncia ayer. No renuncia ayer. Sigue siendo el intendente. No entendé. Dime se lo digo. Arlequín Jinetero y Viviana, pero realmente no entendéis cómo podemos llegar a este punto. Lo de cada Capucú es el colmo. Al día siguiente veo que Baruja y compañía se van y se abrazan con él, y lo mismo, la misma situación con el presidente de la República. ¿Por qué no le digo, ne, Capucú, Capucú, Capucú? ¿Qué es lo que estás haciendo, papá? Está dañando la imagen, no solamente la de Capucú, está dañando la imagen país. Es lo que no entiendo. Yo le quiero decir al presidente Peña, presidente, ¿por qué no le decís a este señor que deje de hacer el teatro y dañando la imagen de nuestro país? Si los inversores extranjeros que van a venir a Paraguay y van a mejorar la macroeconomía y ojalá también la microeconomía, se enteran de lo que ocurre en Capucú. En Capucú no van a querer invertir nada. Es una vergüenza nacional, dice Viviana. Y es una vergüenza nacional. Y gracias hoy, gracias o para mal nuestro, gracias a la tecnología, no existe solamente una, vamos a decirle, no, esto no se propaga solamente en Paraguay. No existe solamente una opinión pública nacional, sino una opinión pública internacional que está enterada, gracias a la tecnología, de lo que ocurre en Paraguay. Yo, con todo respeto, le diría a Peña y a todos los que, vamos a decirle, están al frente de este gobierno, si quieren mayor inversión, seamos serios y demostrémosle a la comunidad internacional que somos serios. ¿Y cómo vamos a demostrarle que somos serios? Impidiendo este tipo de situaciones. Dato mata relato, dice Viviana Martínez. Y es lo que yo estoy diciendo.
Me dicen, no, va a haber, la macroeconomía está mejorando. Yo creo que es cierto, está mejorando la macroeconomía. Sé también de que hay intención de inversión de capital extranjero en el Paraguay, pero si se enteran de lo que hacemos en Capucú y que no existe Estado de Derecho en ese lugar, entonces, ¿quién es lo que se va a querer animar? Yo respeto y me solidarizo con la salud del señor Gustavo Penayo, pero eso no le da la potestad para hacer lo que hizo. O no le da la atribución para hacer lo que hizo. Un disparate, una locura es. Una locura. Trágica, pero recontra trágica. Y hasta me parece ya que no deberíamos agregarle el otro término. Ya no es cómico. Solamente trágico. Bueno, transcurrió 54 minutos de la hora 17. Quiero volver a reiterarle el orgullo que tengo al tener una amistad con una persona tan laboriosa, tan reconocida por la sociedad carapegüeña, reconocida entre comillas a nivel social. Me refiero a la amistad que tengo con don Reinaldo Silva. Le agradezco de sobremanera su amistad y no sé cómo agradecerle, porque todo el mundo me dice pea en nuestro idioma, en nuestro dulce idioma yopará, pea petin cara y yo hey pure. A pesar de esta vaina. Bueno, cerramos el programa del día de la fecha, no sin antes desearles un feliz día, un feliz resto de jornada. Será hasta mañana, Dios mediante.

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4: La radio te informa la hora. 18:02.
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Audiencia mayoritaria de Radio Carapeguá, FM 90.5. El placer de saludarles después del estupendo trabajo informativo del querido amigo Ruffinelli, con un debate sumamente interesante cada tarde en la radio. Ya estamos aquí en el espacio exclusivo de la lista 1, la lista ganadora. El 4 de octubre en la mitad, ya apeté que ya votá por la lista 1. Hoy estamos hablando de la unidad, hoy hablamos de un gran equipo de trabajo que se está formando con el pueblo, con la ciudadanía carapegüeña, y eso nos alegra muchísimo. Déjame presentarles al querido Master DJ que está en Comando Central, a toda esa mayoritaria audiencia que están del otro lado también en sintonía del programa, en los barrios y las compañías también, a la gente trabajadora del campo y la ciudad, a la gente que se moviliza tempranas horas de la mañana. 0971-119-929, línea directa de comunicación con nosotros aquí en la radio. 0971-119-929, para que de esta manera también puedan participar, porque este es el programa de todos, sin distinción de colores, para que todos puedan participar, formar parte y acompañar este gran equipo de la lista 1. La lista 1 no es solo de un grupo, la lista 1 es del pueblo carapegüeño, de los barrios y las compañías, y por supuesto es el agricultor de esas compañías, y el comerciante del centro de la ciudad que se moviliza a las 2, 3 de la mañana para llegar con sus productos hasta el mercado. Es nuestra maestra que enseña en los barrios y compañías, es la madre que lucha para que sus hijos estudien, es el joven que quiere quedarse acá, y el abuelo que construyó este pueblo con sus manos, con ese sacrificio para sacar a su familia adelante. Sin distinción de colores, porque acá primero somos todos carapegüeños, somos todos una comunidad. Con el ingeniero Moisés Espino, la frente a la lista 1, junto a hombres y mujeres de bien, gente conocida, gente trabajadora, gente de palabra, gente que no te va a mentir porque te mira a los ojos, y por supuesto te acompaña en todo para que podamos resolver cada circunstancia que se presenten. Igual por la ñan de candidato a Peal Añan en Bobiaba, estuvo también mostrando a través de todas las plataformas este gran certificado de reconocimiento de proclamación de la lista 1, el candidato oficial de este gran equipo, el ingeniero Moisés Espínola. Y queremos también felicitar a todos los guapos candidatos a concejales de la lista 1, hombres y mujeres de bien que forman parte de este equipo. Bueno, nos unimos para que estemos todos en un solo objetivo: el bache de las calles, que ahora con el tiempo también se va deteriorando, para ir viendo algunas circunstancias también para resolver, porque después del 4 de octubre creo que en noviembre asume como intendente el ingeniero Moisés Espínola con la lista de concejales, y van a empezar a emprender trabajo con todo. Pero de igual forma se está haciendo lo que se puede en este momento. Igualmente están recibiendo los reclamos, los pedidos, y eso es muy, pero muy bueno. Nos unimos porque Carapeguá, digo bien, no se construye con peleas, se construye con manos unidas. Y ya que estamos hablando de Paraguay y de la Albirroja, ya tenemos rival, que va a ser Francia el sábado a las 18 horas, va a ser el partido. Y bueno, ya comienzan los debates, la gente ya empieza a palpitar, la gente ya empieza a comentar, para algunos positivo, otro negativo, pero yo pienso que si vamos a hacer el análisis correspondiente, déjame disfrutar de este gran momento de nuestra selección paraguaya. Si para muchos no jugó bien, no mereció estar ahí, pero está ahí, entonces pienso que con todo el mérito, él está ahí. Y el partido es así. Finaliza
el tiempo reglamentario, los 90 minutos, el alargue y después los penales, obviamente, ya depende mucho de esa garra, de esa decisión. Y Paraguay fue mucho más eficiente, inclusive el partido mismo de convertir el primer gol, después en los penales también las tapadas. Y también, por supuesto, todo lo que se justificó nuestros futbolistas. Así que Paraguay está sumamente fuerte. Confiamos en nuestra selección paraguaya de que va a ser un partido muy reñido. No le va a ser fácil a Francia. Y sabemos que a Paraguay tampoco, ¿verdad? Vamos a ver cómo se presenta este compromiso. Tenemos que estar muy atentos y vamos a volver a sufrir. Somos un país y un pueblo que siempre atravesamos estas dificultades para poder llegar al éxito. Hoy tenemos estos excelentes candidatos que forman parte de este gran equipo de la lista 1. En la interna se ha demostrado que realmente la gente, el acompañamiento en la caravana que se hizo realmente retumbó cuadras y cuadras de miles de vehículos acompañando hasta la victoria final. Y ahora ya estamos, por supuesto, en este gran equipo con la unidad, sin chocar absolutamente con nadie, porque ñecote en Bayuje, ñe membo ñon diecuera, a ñon diecuera ña construita un carapeguá mejor. La plata de la MUNI que se vea en obras, no en promesas. Las calles, los desagües, las plazas para tus hijos. Y por supuesto el joven que tenga un futuro acá, trabajo, oportunidades para que no tenga que migrar en otros países o en otros lugares. El abuelo que sea respetado con su salud, con su atención digna, la madre trabajadora sea valorada, el mercado ordenado, con seguridad, con apoyo. Hermanos, miren lo que pasa cuando un pueblo está dividido. Se estancan las obras, se pierden los proyectos y se va la esperanza. Miren lo que pasa cuando el pueblo se une detrás de un solo equipo. Llegan las calles, llegan las escuelas, llega el respeto, llega el cambio. Por eso te pido, pueblo carapegüeño, ciudadanía de esta pujante ciudad progresista de Carapeguá, el acompañamiento a este gran equipo. Hay solo un solo lado, el lado de Carapeguá, el lado de la lista 1. Dale la mano al que tenés al lado, aunque ayer votaron distinto. Decide fuerte, hermano, hermana. Hoy nos unimos todos por un Carapeguá, por la lista 1. Porque la fuerza de la lista 1 no está en un hombre, está en vos. Está en cada barrio, en cada compañía, está en cada familia que dice, yo también soy de la lista 1. El 4 de octubre es el día en que todo Carapeguá se tiene que pintar de uno. Del uno del centro, del uno de las compañías más lejanas, del uno del joven y el uno del abuelo, que solo el pueblo va a estar acompañando a hombres y mujeres de bien de este gran equipo de selección que está en la lista 1. Hermanos, que se entere toda la ciudadanía cuando Carapeguá se une la lista 1. No hay fuerza que los pare. Unidos todos, Carapeguá cambia. Unidos todos, Carapeguá gana. Unidos todos, Carapeguá se pone de pie. ¡Que viva la unidad de la lista 1! Muy bien, de ti, número 1, Jataponaña, Hendú. Que viva todo el pueblo de Carapeguá, unido el 4 de octubre, marcar la lista 1, marca todos por Carapeguá.

0: Pero qué hermosa canción que está sonando aquí a través de la 90.5 Radio Carapeguá FM a lo largo y lo ancho. Sigue la llovizna. Recién me dijeron aquí en la zona del departamento central está también con lluvias, algunos chaparrones, termina, empieza otra vez, pero creo que la alerta se extiende hasta el día jueves. Tenemos el contacto ya cuando escucho esta canción, me acuerdo de mi compañera de lucha, que siempre con todo ese espíritu, con toda esa fuerza nos acompaña desde la radio. Y cuando no tengo ese privilegio de hablar con ella ya, a esa Imazupe. Entonces, muy buenas tardes, querida compañera Viviana Martínez, con esta canción. Levantale un poquito más de volumen.
1: Claro, dame retorno.
0: Qué lindo.

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1: ¡Qué linda voz! ¡Qué lindo sería tenerte en el escenario de Luna Park o de repente en el Yacht y Golf Club! ¿Y por qué no tener un Yacht y Golf Club aquí en Carapeguá también? Porque vos soñaste que no, ahí en Cerro Bogarín, por ejemplo, podemos preparar para el concierto más grande de todos los tiempos.
0: Voy a luchar por el anfiteatro y por el lugar que encontré, que va a ser maravilloso, porque seguro tiene el parque ya transferido a la municipalidad, en donde podemos tener el anfiteatro a cielo abierto, una maravilla hacia el Cerro Bogarín, y luego un teatro como la gente, ¿verdad? Con los asientos hermosos, donde se puedan dar, se puede haber horas de teatro, se puedan ver, esas costumbres hemos perdido, la forma de ir a un teatro, cómo ir vestido, la etiqueta, el protocolo, hemos perdido totalmente.
1: Pero vamos a estar atrás de nuestro candidato de la lista 1, ya conseguí ver.
0: Cuando hay un evento especial o un festival, algo hermoso, donde vos tenés que tener ciertas luces, en donde tu vestir habla de vos, de vos, este es un acai. Esas cosas se han perdido, esas cosas que hay que ir recuperando como sociedad. Y bueno, y yo estoy feliz y quiero felicitar al ingeniero Moisés Espínola, que tiene tres nombres, había sido Jordan, Moisés y el tercer nombre se me olvidó.
1: ¿Tercer nombre?
0: Sí, tres nombres tiene, según leí su certificado de proclamación, en el que el Tribunal Electoral Partidario le entregó su validación. Deja él ahora candidato. De la lista 1 para la ciudad de Carapeguá, le reconoce como ganador. Eso también se le tiene que dar a los concejales, según yo entiendo.
1: Así mismo es, mi querida.
0: Según mi entender.
1: Así mismo, mi querida amiga.
0: Espero que vayan a buscar, pero fue para los ejecutivos, futuros ejecutivos locales. Y bueno, felicidad para todos ellos y que Dios bendiga la elección y bendiga toda esta inmensa tarea que estamos realizando. Porque aunque ustedes no lo crean, hablar a través del micrófono, a través de las ondas sonoras. Buenas tardes, Carapeguá, Paraguarí, mi querido noveno departamento, Paraguay, América, el mundo. Nosotros llegamos a través de estas ondas a sus hogares, a sus trabajos, a sus quehaceres, a la preparación del beyú, anda y fue un beyú, bandi, oye, pirobe, moñe, bobo, puñe, me arruga, supi, are, ya, usted me lavare, anda, ya que mo, ay, ya malice.
1: Se gusta, se gusta, hablan de espíritu y agregándome un poquito más también. El Tribunal Electoral Partidario certifica a Jordan Moisés María Espínola Collar.
0: ¿Viste? Jordan Moisés Espínola, ¿cómo era?
1: Jordan Moisés María.
0: María, tres nombres.
1: Jordan Moisés María.
0: Me enteré ahí que tenía tres nombres y le felicito precisamente. Y valoro mucho la actitud de mujer que le dio la vida a haberle puesto ese nombre.
1: Y vamos a hablar de Moisés en la antigüedad, por ejemplo, ¿qué ha hecho Moisés?
0: Y bueno,
1: mi querida amiga, te cuento nomás que Moisés en la antigüedad, todo lo que ha acompañado a su pueblo.
0: Moisés, el de la Biblia, no.
1: Sí.
0: El de la Biblia, yo creo que es mejor que no lo hagamos, porque la Constitución Nacional dice que nosotros somos
1: libres, soberanos.
0: Se me fue la palabra. No, es que somos libres y soberanos, sino en culto, somos un pueblo agnóstico, creo que es la palabra correcta. Me parece. No me acuerdo. Pero entonces no podemos encasillarnos en tal o cual religión, sino nosotros ahora Carapeguá.
1: Claro.
0: Carapeguá ganó.
1: El pueblo de Carapeguá.
0: Carapeguá. El pueblo de Carapeguá ha ganado, se ha expresado el soberano, el popular, y este soberano popular, yo quiero, jóvenes, ustedes que a lo mejor ni saben, pero pueden bajar la aplicación en sus celulares y tienen y saber en qué lugar, en qué sitio les toca votar. En todas las compañías casi están los locales de votación. En donde gana el Partido Colorado son 3 lugares. Es Partillar, Nicaragua y Estigarribia. Esos son los 3 sitios donde gana el Partido Colorado. El resto, pues ya perdé paité. Que vea el resto de las demás de los demás locales electorales, históricamente se ha perdido. Esta vez vamos a tratar de conquistar más local electoral. Señor, señora, démese de duajina cuál como momento que eres con 56, eres como 60, eres como 70 años. Ay, mañana de Yejepe Espejo, peja, necha y macheisha, ja, eres tajana tabota, aunque sea upea tallapo, ay, ya jamachera que cuere, de que cívicamente yo existí y fui a votar, porque ahí existí cívicamente cuando vas a votar. Y votar al mejor, votarle al ingeniero Moisés Espínola.
1: Así mismo, votarle a gente de bien, te hago leña importante, Aina, preparado, joven, con muchas ideas positivas para la ciudadanía carapegüeña. Y aquí hay un gran equipo, por eso estamos trabajando. Y te cuento nomás que hoy inicia el mes de la amistad, este julio, que va a traer consigo, por supuesto, muchas esperanzas. Vamos a seguir trabajando todo el día a través de la radio para poder trabajar por la unidad y recibirle a tantas familias que también se van acoplando a nuestro equipo, porque nuestros candidatos están trabajando intensamente. Finalizó el mes de junio y ahora ya estamos julio. Julio finaliza, entra agosto, septiembre, y después ya prácticamente no te da tiempo, porque el 4 de octubre
0: ya está a la vuelta de la esquina. Ya vamos a tener nuestra primera, ¿cómo diríamos? Nuestra primera gran prueba para pasar el Mar Rojo es poco.
1: Sí, así es. Es muy poco.
0: Entonces tenemos que pasar y olvidar y dejar atrás todo esto, sino que enfocarnos y ser positivos y atraer toda esta todo lo más bueno. Ape cosa mora, ya pensape positivamente, porque no es ético endiosar la competencia sobre miles y miles de huérfanos sociales, sin así asegurar la igualdad de oportunidades, de acceso al mundo del conocimiento. La competencia no será más que un darwinismo. Vamos a ver lo que es la teoría de Darwin. Sobrevive el más apto. De que como Aingo Pecha ñande y comba, el chavicola de nane importamos, ahí le ande a pichar porque ja eikan voy a jubeja y madera vendas ande pico peare yucarta are pinuta ese. No se puede. Una afrenta al espíritu de la justicia es eso. Eso es lo que tenemos que dejar de lado. Sino que ayudarnos. Si yo soy pobre, bueno, agarrarle de su mano y tratar de hacerle entender y que tiene que procurar. Tiene que procurar por lo menos y plantear a Beoño, hortalizas. En Japón así se tiene, hay tantas cosas hay que copiar de otros lugares. A Cogüejengo, ya, ya, mi apoco. con Magatouche, por supuesto te voy a hablar en francés un ratito, ya que vamos a jugar contra Francia el lunes. A poco acá ir en bore. Checo y moa, la casa de container barato y te irá de 12 millones, ni modo, 100 mil dólares. Ay, juegue, porque es un container en donde vienen dos habitaciones, sala, cocina, comedor, baño, terraza y los vidrios, todo. Imagina, tan barato, ¿sí? Te va a salir una casa en un año de tu yuta y en un tu ya.
1: Así mismo.
0: Mucho más barato. Mucho más barato. Y no sé, hay lugares en el mundo donde vos ves que están tirando en el mar, que están haciendo cualquier cosa de esos, inclusive podemos ver qué se puede hacer, no sé. Eso ya va a depender del ejecutivo municipal, de cómo hacer alguna estrategia tendrá para mejorar y ver dónde están nuestros puntos más débiles. Él ya sabe, pero el aspecto que nos dé el mote de la ciudad más importante del noveno departamento va a depender de la fuerza de todos nosotros juntos.
1: Así mismo.
0: No solo de él, porque Carapeguá es hermosa. Me siento, ay, me techo Yucape partida Alemania, Marciata, hasta ya Yucape tenía que tocar biograma.
1: No, totalmente. El partido fue como para el infarto. Y vos sabés qué dice el periodista este Daniel Riolo, que lanzó duras críticas. Dice: en Francia no aceptan la clasificación de Paraguay. Tras la histórica victoria de la Albirroja ante Alemania, el periodista francés Daniel Riolo lanzó durísimas críticas. Paraguay no hizo nada. No hay ningún mérito. Fue un verdadero atraco. Sus declaraciones desataron una fuerte polémica y ya generan miles de reacciones en redes sociales, mi querida amiga Viviana Martínez.
0: Te cuento que en aquel mundial de Francia, en aquel mundial donde Paraguay, al ganarle a Francia, creo que iba ya a la final con alguien más, ¿verdad? Por supuesto ganó Francia el mundial.
1: Bueno, eso fue en el mundial del 98.
0: Sí, y cuando ese José Luis Chilaver denunció la venta de ese partido.
1: Recuerdo.
0: Porque fuimos y desde ahí terminó el de oro, desde ese mundial.
1: El único gol fue.
0: Nos costó muchísimo, pagamos como siempre hemos pagado. Nosotros fuimos víctimas una vez más de la injusticia de los europeos, porque ellos se armaron contra nosotros la triple alianza. Ellos siempre nos sudaca, hasta para el trabajo nos menosprecian. Y esa vez José Luis Chilaver fue el único que se animó y dijo que estaba el partido fue vendido.
1: Sí, habíamos estado al tanto también de esas declaraciones de José Luis Chilaver.
0: Así mismo es, así es que Carapeguá es hermosa y tiene todo. Vamos a escuchar esa música.
1: Bueno, pone la música. Carapeguá es hermosa, sí, merece todo. Con la lista 1 hasta la victoria final.
2: Quiero hacer de todo.

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1: Ahí está la lista 1 con los excelentes concejales que van por la lista 1. Pedro Espínola en el 1. ¿Me escuchás, mi querida Viviana Martínez? Hola. Bueno, perdimos el contacto con Viviana. Muchas gracias a todas las personas que van enviando sus mensajes aquí a través de la radio. En el 2 de la lista de concejales está Francis Román. En el 3 está Daisy Patricia Gil Romero. En el 4 está Carlos Apito Ojeda. En el 5 está Hugo Cuevas. En el 6 está Rosa Victoria Ramos. En el 7 está Adrián Brites. En el 8 está Darlis Zárate. En el 9 está Darío Espinosa. En el 10 está Venancio Rolón Fretes. En el 11 está Ederson Peque Centurión. Y en el 12 está José Acuña. Estamos hablando de la lista oficial, de la lista 1, entre hombres y mujeres de bien, que por cierto están en la lista de estos, el gran equipo de la lista 1. Así que muchas gracias a todos quienes se van uniendo, familias enteras de barrios y compañías de nuestro pueblo Carapeguá. Así que estamos muy contentos, gente laboriosa, gente que, hablando la gente del mercado, por ejemplo, a las 2 de la mañana ya se movilizan, a las 3 de la mañana ya más de uno se van encontrando y también valorando el trabajo de los que trabajan de seguridad. Imagínate con este tiempo, con el frío, y ellos tienen que estar custodiando, porque lo ajeno, para ellos no hay frío, ellos salen. Entonces, es tan importante el trabajo de lo que están custodiando los comercios, a lo que trabajan las estaciones de servicios, turno, noche, por ejemplo. Ahí tenemos también lo que trabajan las farmacias, las 24 horas trabajan también en el hospital, personal de blanco, la gente que está en el sector de la farmacia también dentro del hospital, la gente también que están trabajando en las panaderías, por ejemplo, también que trabajan turno noche, porque a la 1 de la mañana ya tiene pan calentito también ya todos los días, valoramos mucho. A la gente de Casa Paques también están con la elaboración de los dulces, que también admiramos muchísimo realmente y felicitamos a toda esa gente trabajadora, gente guapa que forma parte también. Valoramos muchísimo realmente a la gente que están también, por supuesto, con la elaboración de los dulces, nuestras artesanas que también trabajan todos los días para sacar a su familia adelante. Viviana, te escuchamos.
2: Bueno, nada más para corregir una pequeña parte, me equivoqué porque mi pensamiento me traicionó. Yo soy agnóstica.
1: Sí, sí.
2: Pero mi estado, la constitución dice de que somos laicos, laical. ¿Entendés?
1: Así mismo.
2: La constitución nacional.
1: No, importante aclarar.
2: Y exactamente, o confesionales, eso. No importa que vos seas musulmán, que seas evangélico, eso no importa. Vos lo que no tenés que ser es ladrón.
1: Sí, no. Popinda.
2: No seas ladrón, porque pues, eso es lo que nos enferma a todos. Ya te quita para, vea.
1: Aunque tengo a saludar a un amigo más poa de seguridad, por ejemplo, a pesar del frío, angaja, que era custodiando, porque lo ajeno, no perdona, y madre.
2: No. Y bueno, estamos acá para. Estamos con el equipo de Moisés, ¿verdad? Justamente para recuperar una autoridad moral, su capacidad de poner freno a los vicios, a la corrupción, de modo que la democracia tenga un contenido social y confiera al pueblo la alegría de vivir días mejores. Porque la democracia no es solamente un ritual electoral. Ah, democracia, que ya viví, que ya votá, no. Ahí tiene que tener un sentido precisamente de eso. Y le agradezco mucho también al profesor Aristides, que está escuchando con su familia. Saludos para la niña hermosa. con ese Salmo 91, Ñandemo Pirimbaba. Y bueno, cada uno te respeta, ¿verdad?, su credo. Por eso somos un Estado que respeta el confesionario, tu lo que vos elegís como de tu fe, como ser tu fe. ¿Eh?
1: Así mismo, se respeta.
2: Y se respeta, eso sí. Es aconfesional, es aconfesional. Por eso le tenemos de candidato a BIMS, por ejemplo, que es evangélico, quien es otro Nicanor de raíces, Jaimón Dabella Guayurujuñan de Yarapatión, el otro con el Ñanduti de Oro. Eso no te hace mejor. Ese temor de Dios, no sé dónde fue a pararse, pero a algún lado va a parar.
1: Así mismo es.
2: Oñeñongatú. Y quisiera que se recupere nuestras artesanas del dulce, del cailadrillo.
1: Estaba saludando de la gente.
2: Eso
1: de casa.
2: Veo muy poco. Veo muy poco. Y estuve hablando con unos amigos que trabajaban en algunas fundaciones, y entre ellos Plan Paraguay, para que pueda volver a ofrecer nosotros lo que ellos piden de contrapartida y poder, si se puede, trabajar con ellos, porque son bastante guapos y guapas, ¿verdad? Solamente que hay que saber rendir cuenta, hay que rendir cuenta de los proyectos que presentas, y ayuda bastante a las personas. Yo trabajé para los derechos del niño, de la niña, de los adolescentes. Tengo un video que me había, un día espero poder regalar, no fue tu culpa, que me hizo Clara Franco, cuando vivía la señora Cristina Alderete de Méndez. Tenemos nuestros libros, el manual del así pequeñito, de bolsillo para el niño, dónde tiene que llamar, fono, ayuda. Todo eso tenemos, hicimos por varias ciudades de todo el noveno departamento. Recorrimos con ese proyecto y imprimimos, creo que fueron 500 o 1000 para todas las municipalidades, y hasta ahí llegamos. Y conocimos las realidades de cada intendente, de cada CODENI, que nos iban contando de la jugué y vale, amigo del papá, digo, venga tú, ingoñe cumplí alguno de la ley, ja, moría jure, ¿cómo cárcelo? Y algunos no pagaban su pensión alimentaria, principalmente en las zonas más distantes de la capital departamental. Humillado. Gracias.
1: Vos sabés que en Argentina, te cuento nomás que en Argentina, por ejemplo, ya decretaron de que en el estadio no pueden ingresar personas que tienen deudas de prestación. Ahí sí. Ya está esa autorización y se prohíbe en el estadio el público argentino para que puedan ingresar con ese problema. Tiene que estar al día.
2: Claro, y el paraguayo que tiene antecedentes por tráfico también fuera, deportado. Antecedentes de droga, de tráfico, y haber estado en la cárcel, igual, fuera.
1: Bueno, bienvenido a los líderes. A ver, Matías Camila Díaz, agradecido por apostar por este proyecto político de la lista 1, que ya forma parte del equipo también. La gente se va uniendo. Oñe uní a Peaña, importante, porque hay muchísimos nombres que ya se están lanzando también para acompañar y apoyar fuertemente a este equipo de la lista 1.
2: Excelente, excelente. Tenemos que formar una escuadra, un batallón. Nosotras, las mujeres, las más gloriosas de América. A través de esa canción 13 Tuyutí, la muralla viva, oye, formamos con la señora, nuestra guía era la señora Teresa Teresita Acosta de Brites,
1: Así es.
2: la mamá de nuestro jefe de campaña, y otras mujeres más que le acompañamos, ¿verdad?, para ser la muralla viva. Entonces, tener varios líderes, formar su frente de campaña y poder tener nombre, por ejemplo, de las batallas de la guerra. Por decirte, Tayuloma tiene sus líderes, esa es la batalla de Boquerón, el frente Boquerón, el frente, y recordamos un poco también nuestro pasado, nuestra contienda, pero no es para matarnos, ¿verdad? Sino
1: no, no,
2: que
1: totalmente.
2: Batallas, no más.
1: Trece tu yuti, Master, por favor.
2: Frente.
1: Sí, bueno,
2: no, pero no, yo te digo para diferentes, para los diferentes equipos, porque son 12 concejales que van a tener que armar su grupo, sus frentes, para enfrentar, para poder conquistar a la gente y que les vote.
1: Así mismo, esto ya no se puede aguardar, hay que meter con todo.
2: Nanagua, ¿qué más tenemos? Campo Vía, tenemos, ¿cómo era que se llama? Boquerón, tenemos RI, los famosos RI,
1: sí,
2: que vayan formando todas esas batallas de la guerra del Chaco, y que estamos vivos y que vamos a pelear y vamos a ganar como nunca. Yo quiero que esta vez se llegue a más votaciones, que haya gente votando en realidad y no gente que no quiera participar. El joven, dale, inaugurate. Ya viene tu nombre
1: en la lista.
2: A los 18 años es automático. Entonces vos podés ir a cerciorarte. Hasta con justicia electoral, voy a ayúdame, ni ya te den ni idea. O cago lo llamo, bueno, ayúdate, un mate, hoy mi cerebro, en bastante cédula. Ah, todo el chande, y sí, de metal local de votación por tocande, había sido de votar la Franco Isla, vender, no, de votar Pacheco, vender de votar Espatillarte, no de votar Cerro Pinto, pero mira las locales de votación, mira.
1: Claro.
2: Oye, habilitada, ¿va? Entonces, no de votar Espatillarte, Escuela de Facilidad, Yaricuama, Mugú, para votar, de formar fila, que orden, y ahí comenzás a buscar, ¿verdad? Ustedes van a saber cómo llamarse, ya gileteita, no la Shakira, de equipo allá.
1: No, pues.
2: O Bad Bunny, no. Sino que buscar la muralla viva, porque queremos vivir, queremos que Tarapeguá gane nuestra patria, incentivar el patriotismo, recuperar y saber qué fue ese
1: Así.
2: Frente de batalla.
1: Bueno.
2: Porque algunos, más de algunos, tendrán abuelos, tíos que fueron a ese frente y pertenecieron a lo mejor a esa campaña.
1: Así es, por esa lucha.
2: Sí, creo. Yo solamente pongo en consideración, acá los líderes históricos tienen la decisión y los jefes de campaña, ¿verdad? A quienes se respeta.
1: Así mismo. Amelia, muchas felicidades para el ingeniero Moisés Espínola por el certificado de confirmación del tribunal. Todos somos lista 1. Gracias, Amelia.
2: Natora Marecos,
1: Le enviamos un saludo muy especial. Y van llegando muchos mensajes. A Dorina también, felicidades al ingeniero Moisés Espínola por el certificado. Moisés Espínola, intendente Carapeguá, gana firme, firme, firme al lado de la lista 1, dice.
2: Así mismo, firmes, firmes y con muchos proyectos, con mucha fe, con mucho entusiasmo. Yo creo que vamos a llegar y llegar bien lejos, porque Carapeguá realmente geográficamente luego está posicionada para ser referente económico, comercial, geográficamente está más cerca de todos los centros asistenciales y qué más, de capital, de todo.
1: Así mismo.
2: Carapeguá es bella, sí, es hermosa.
1: Bueno, Silvia, felicidades al intendente en la situación de espera, dice Silvia, ingeniero Moisés Espino, a todo el equipo de la lista, uno acompañando con ese compromiso, el certificado del Tribunal Electoral Partidario de la ANR que oficializa nuestra candidatura a intendente de Carapeguá por la lista 1. Este logro es de todo, dice el ingeniero Moisés Espínola, que estamos compartiendo y volvemos a compartir. Dice el Tribunal Electoral Partidario certifica que el correligionario Jordan Moisés María Espínola Collar ha sido electo en las elecciones internas el partidario del 7 de julio de 2026 como candidato a intendente del distrito de Carapeguá del departamento de Paraguarí, conforme a la resolución del Tribunal Electoral Partidario número 257. Se expide el presente certificado a los 29 días del mes de junio del 2026. Ahí está la firma ya de todos, lo que firmaron, por supuesto, desde el tribunal.
2: Tribunal Electoral Partidario, sí. Eso es buenísimo, así es que felicitaciones y también a su familia que lo acompañó, a la señora Nilsa.
1: Nilsa Figueredo.
2: Licenciada Nilsa. A Nilsa Figueredo, que la paciencia que ella demostró, tuvo con cada uno de nosotros. Yo me agradezco muchísimo a ella como mujer, y realmente se notó el acompañamiento, y que no solamente detrás de, normal se dice que detrás de un gran hombre hay una gran mujer, esta vez hay una gran mujer, porque la paciencia que tuvo y la contestaba los mensajes, fue un filtro pero fantástico para poder llevar adelante la campaña, así como también el jefe de campaña, su señora madre, la señora Teresa Acosta de Brites, que nos supo guiar también, y a las demás, a Ana Sanabria, de quien me estoy olvidando, a Ana Lu, a Valeria Armoa, a Clara Armoa,
1: Cintia Pavetti.
2: Cintia Pavetti, las concejalas que también hicieron lo suyo en nuestro equipo, se notó su trabajo, se notó, por eso están en la lista, porque eso es importante aclarar.
1: No, excelente, excelente. Bueno, un minuto más y ya nos estamos yendo. Te agradezco mucho el contacto, Viviana.
2: No,
1: Escapadela ya continúa, porque como Manguipe y Gustos y Nañaño Mongueta y mí con la gente que están escuchando el programa también.
2: Sí, ya comienza a interactuar, porque ya se instaló el programa de la lista 1, Carapeguá gana.
1: Así mismo.
2: Carapeguá gana.
1: Así es. Gracias, así Viviana. Es. Gracias por tu tiempo. Un fuerte abrazo. Gracias. A la distancia.
2: Igualmente, gracias para todos ustedes, el agradecimiento. Gracias, ingeniero, por el sonido, por tu perfecta colaboración, y a vos, Arnaldo, por tu presencia, siempre apoyando y haciendo honor a tu profesión. Gracias.
1: Gracias, Viviana Martínez, contacto directo con nosotros. Lista 1, el 4 de octubre, ya Yapesteque, en la mitad, ya Utá. Hoy somos todos una familia. Somos un pueblo, y ese gran acompañamiento es muy importante, que todos juntos podamos llegar y todos juntos podamos soñar por un Carapeguá mejor. Muchas gracias, Master DJ. Mañana, a partir de las 18 horas hasta las 19, otra cita similar con el espacio exclusivo de la Lista 1. Lista 1, Lista 1, ingeniero Moisés Espínola, intendente, y todos los candidatos a concejales por la lista 1. Muchas gracias y será hasta entonces.
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6: La radio te informa la hora. 19. Un minuto.
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7: La radio te informa la hora. 20. Un minuto.
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